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0: Esto es sorprendente. Están creando una, bueno, no están creando, ya crearon una inteligencia artificial que traduce los maullidos de los gatos en tiempo real con un 91% de precisión. Y es que investigadores han desarrollado este sistema de inteligencia artificial avanzado que puede clasificar y descifrar los maullidos de los gatos en tiempo real con una precisión del 91%. En lugar de traducirlos completamente en palabras humanas, o sea, porque eso es casi que imposible, que escuches un miau y digas, hola mamá, tengo hambre, por favor, dame de comer, eso pues no, todavía no va a pasar, pero sí pudieron clasificarlos como comida, atención o cariño, lo que ayuda a las personas a entender lo que están pidiendo sus gatos. Y es que hay diferentes tipos de maullidos de gatos y esos los investigaron y dijeron, ah, cuando hacen este tipo de sonidos, esta frecuencia se registra y esta frecuencia significa que tiene hambre. Esta otra frecuencia significa que quiere que juegues con él o que lo apapaches o que le des atención. El sistema escucha cada maullido, analiza estos patrones de sonidos y los clasifica rápidamente en una categoría de significado, aunque, insisto, no forma oraciones completas de por favor, dame de comer, quiero tres latas de atún con un churro, eso no pasa. Pero sí lo que puede hacer es, dependiendo cómo suene el maullido, es lo que significa, lo que necesita tu gato, y esto pues no es ciencia ficción, ya es algo que está entre nosotros y es un primer paso para una conexión aún más real con nuestras mascotas, ayudando a responder mejor a lo que nuestros gatos sienten y necesitan. Y bueno, estaría padrísimo, ¿no? Poder platicar con ellos o entablar una conversación, lo que dirían, lo que nos dirían, estaría más divertido aún. Si de por sí te diviertes muchísimo con que de pronto los ves jugar y dices, ¡ay, ya se puso en una posición chistosa! O ¡ay, ya me hizo esta travesura! Y pues, con esas caritas que tienen, ¿cómo regañarlos? ¿Cómo decirles algo? La verdad es que los animales y las mascotas merecen todo el amor y todo el cariño y todo el respeto de este planeta. 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
5: Amigos de Joya, vamos con la información. La Secretaría de Infraestructura, Comunicaciones y Transportes informaron que a partir de hoy, 27 de julio al 7 de agosto, habrá cierres parciales en las gasas de incorporación del Arco Norte hacia la autopista México-Puebla por trabajos de mantenimiento. La Unidad de Asuntos Internos de la Secretaría de Seguridad del Estado de México informó que en el último año recibió 1.603 quejas contra policías y turnó más de 2.200 expedientes para investigar posibles responsabilidades. La Secretaría de Educación de Coahuila indicó que Alexis Robledo González, de 12 años, ganó la medalla de bronce para México en la International Mathematics Competition, celebrada en Mongolia. El equipo nacional también obtuvo 5 menciones honoríficas. En el mundo, Irán afirmó que mantiene el control del estrecho de Hormuz y descartó retomar las negociaciones con Estados Unidos, luego de que el presidente Donald Trump suspendiera la campaña de bombardeos. Hasta aquí la información. Regresamos con más.
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0: Aquí estamos contigo en Joya, la radio inteligente. Y hay algo que todos vamos a vivir en algún momento de nuestras vidas, o que quizá estás viviendo ahorita mismo sin que nadie lo sepa, y es el duelo. Y cuando decimos duelo, muchos pensamos en solo la pérdida de alguien que ya no está en este mundo, pero el duelo es mucho más amplio que eso. Es también llorarle a una mascota que era una familia, es el dolor de una ruptura que te dejó sin piso. Es el trabajo que perdiste y con él parte de tu identidad, tu respaldo. Es la amistad que se fue sin ninguna explicación. Es despedirte de una etapa de tu vida que querías que durara más. Todos pasamos por ahí. todos, sin excepción, pero no todos lo transitamos igual. Y eso es algo que quizá no siempre entendemos cuando queremos acompañar a alguien que está en duelo. Hay quien llora mucho, hay quien no puede llorar, hay quien habla sin parar y repite millones de veces la historia, hay quien necesita silencio y espacio, hay quien sana más rápido y hay quien necesita mucho más tiempo. Y ninguno está haciendo mal. El duelo no es lineal y no tiene un manual, no tiene etapas perfectas ni tiempos establecidos. A veces va y viene, un día estás perfecto y al siguiente algo pequeño te regresa al principio, y eso es normal porque es parte del proceso. Y si hoy estás acompañando a alguien que está en duelo, lo más poderoso que puedes hacer es no decirle qué tiene que sentir ni cuándo tiene que estar mejor. Es simplemente dejarle una puerta abierta, que sepas que estás ahí, que cuando lo necesite no va a estar solo. Respetar los procesos, los tuyos y los ajenos, porque no hay una sola manera de sanar. Solo hay que seguir, y es mejor hacerlo en compañía. Te acompañamos en Joya, la radio inteligente. Sí.

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0: Y con esta canción de Maná, a tope con la energía hasta arriba, cerramos esta tarde en Joya la Radio Inteligente. Muchas gracias que me dejan compartir con ustedes este inicio de semana. Deseo que sea una semana extraordinaria, que pasen puras cosas buenas. Y gracias a Lalo en los controles, Luisito Aguilar en producción. Mi nombre es Fer Quintana. Un beso enorme, que descansen y yo mañana los espero en punto de las 3 de la tarde.
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1: Ya son las 9 de la noche en punto y abrimos semana. La última semana de este mes de julio.
2: ¡Ay, ya! ¡Qué rápido!
3: ¡No manches!
1: Sí, sí, sí.
3: Pero, ¡qué velocidad!
1: Julio podrá acabar con muchas cosas, hasta con el Mundial. Pero los memes de Julio Iglesias siguen en agosto. Se los
2: híjole,
1: garantizo.
2: ¡Buenísimo, buenísimo, buenísimo!
1: ¿Cómo estás, Sony?
2: Muy bien, ¿tú? ¿Qué tal su fin de semana, chicos?
1: Bien, bien, bien, bien.
3: Bendito Dios.
2: ¿Agostito?
3: Sí. Sí.
1: Fui a Puebla exclusivamente a comer el chile nogada del mural de los poblanos.
2: Te vi y me dio un ardor espantoso porque yo comí uno que no voy a decir de dónde porque es mala onda. ¡Ew! Muy mal. Muy mal.
3: Que no está bueno este año.
1: ¿Te digo una cosa?
2: Diga.
1: Sí me sorprendió lo que me comentas, pero cuando uno descubre de una marca que conoces, de una tienda que conoces, de un restaurante que conoces, uh-huh, y que tienen una reputación contigo mismo como cliente, sí, que hay un algo que sale bien y tienes tú la expectativa porque han tenido una constante, sí, y falla catastróficamente,
2: sí,
1: es, hay que escribirles.
2: Pero te voy a decir una cosa, debo reivindicarlos porque les escribí, me atendieron, me dijeron que por supuesto van a checar qué es lo que pasó. Porque sí es una tienda que por lo general pues sí cumple con sus expectativas y sus estándares de, ¿no?
3: Claro, de calidad.
2: Entonces, de calidad y todo. Entonces, muy amables contestaron y que iban a ver si me extrañó porque de verdad, pues calidad-precio de esos chiles siempre son muy buenos, muy buenos. Y bueno, sí, ya veremos el final del asunto, ya les contaré después.
1: Es un platillo complejo el chile en nogada y lo vamos a platicar. De hecho, hace 2 semanas recuerdo que retomé lo que dijo la Secretaría de Turismo de Puebla, que hizo un recuento que yo no conocía, de lo que, siendo muy estrictos, o sea, siempre hay que conocer las reglas del juego, y cada quien puede hacer su versión de un platillo.
3: Claro. Okay.
1: Hay una base, hay una base.
3: Variantes, ¿no?
1: Claro. Por supuesto, y además hay chefs, o sea, es como los tatuadores. Si tú llegas con un tatuador y le dices, quiero que me hagas este tatuaje, y le llevas una foto y le dices, exactamente igual, pues van a intentar copiarlo y de malas, porque no son fotocopiadoras. Los chefs, que se presumen chefs, pues no van a clonar recetas. Es su versión de un algo.
2: Claro, claro.
3: O cuántas veces porque pues no encuentran los ingredientes tal cual viene la receta original, ¿no? Oye, la manzana panochera, lo que nos narrabas, la nuez de Castilla, más no sé qué, no sé cuál. O dices, no, pues es que acá donde vivo no hay eso, o es muy difícil conseguirlo, o ya los grandes restaurantes ya acapararon la producción. Entonces,
1: así es,
3: hacen algunos cambios, ¿no?
1: Así es, pero bueno, pues interesante, les contaré un poco de mi experiencia para compartirles lo que para ese lugar tan tradicional es el chile en nogada y lo que yo descubrí como una enorme diferencia con todos los que he probado a lo largo de mi vida. O sea, tienen detalles,
2: wow,
1: que ciertamente...
2: Muy bien.
1: No es que sean mejores o peores, es que ciertamente es muy distinto. Es como cuando vas y comes el pozole de la abuela, ¿no? Y de pronto vas a otros lugares y dices, es que le faltó, o sea, no sé, ya
2: sí,
1: a partir
2: y es de gustos también, Charles, es mucho
1: claro,
2: de gustos, cada quien.
1: Es de gustos, ¿no? Pero las características son interesantes. Bueno,
2: eso
1: también
2: sí.
1: Hay una imagen que como generó controversia. Se compartió la semana pasada la imagen de lo que supuestamente es realmente el contorno de la tierra. Y pues parece un aguacate que ya está fuera de temporada y que estaba hasta abajo del cajón.
2: ¡Qué miedo!
1: Exacto. Muchas personas se expresaron que les producía miedo porque daba a entender que hay lugares de la tierra donde tú podrías estar viviendo en un lugar que es... O sea, la tierra no es redonda, obvio.
2: Que es un chipote.
1: Es perfecta, obvio, ¿no? Es que parece un fruto que lo aplastaron por todos lados. Y se generó una gran controversia.
3: Bueno, hablaremos en su momento de eso porque fue una imagen evidentemente modificada para ilustrar los diferentes tipos de atracción gravitacional de la Luna. Y estaba hecha a propósito, porque yo sé, por Neil deGrasse Tyson, de Cosmos, que la Tierra es como si agarraras una pelota de billar. ¿Sí me siguen?
2: Te estamos checando.
3: Tiene más imperfecciones que la Tierra. Una pelota de billar.
2: O sea, es perfecta.
3: Uh-huh.
2: Más que perfecta.
1: Interesante. Pues muchas
2: pues ya
1: cosas
2: platicaremos.
1: Que
2: platicar.
1: Sí, muy claro bien. Que sí. Y el tema de la UNAM, el examen de admisión de la UNAM, la actualización y, por supuesto, cobertura en sus reporteros, porque hoy hubo una manifestación, es algo que puede crecer y volverse un problema nacional.
2: Ups.
1: Un problema nacional, sí, lo del examen y lo de las inscripciones a licenciatura.
3: Lo que pagaron por el software, bueno, ya nos contarás. Oigan, a ver, errores que todos cometemos al tomar tequila y que arruinan por completo su sabor. No, es que hágame un agua de rancho. No, Charlie, ¿cómo agua de rancho? No, espérate. ¿Qué más? El chicharite se convierte en el primer fichaje histórico de una nueva franquicia de fútbol en los Estados Unidos. ¿Cuál franquicia? ¿Cuál nueva? ¿En dónde? Ya les voy a contar todo el chisme.
2: ¿Qué hablamos? ¿De qué hablamos?
3: Es correcta. Isaac del Toro, poniendo el nombre de México por los cielos, ganando el Tour de France en este... El primer mexicano, pues, que sube al podio en la clasificación general del Tour de Francia, terminó como, pues, la revelación juvenil de este circuito de Rancio Abolengo. ¿Cuánto ganó Isaac del Toro? ¿Cuánto dinerito, señor, se fue a la
2: ponza? Ay, qué bueno y bien merecido.
3: Hablaremos de ese chismecito también, querida Sunny.
2: Bien merecido. Oigan, yo les debo la luna de ciervo. Ya saben que me encanta hablar de la luna. Amo la luna llena. Y bueno, ya les voy a platicar de esta luna de ciervo, cuándo verla, qué hora, y por qué y cómo y a qué horas le pusieron luna de ciervo. Muy bien.
4: ¿Cómo no vas a acostarte temprano?
2: Por eso no me duermo temprano, porque me gusta ver la luna. Muy bien. Oigan, hay otra cosa importante que, pues, muchos estamos como inquietos, ¿verdad? Con esto de las infracciones, ¿quién nos puede infraccionar? ¿Por qué nos infraccionan? ¿Qué podemos hacer? ¿Cómo corroborar que son personas que sí pueden hacerlo? Etcétera, etcétera. Vamos a platicar de eso. Bueno, y lo mejor de todo, pues, es no cometer infracciones, oiga, y ya con eso. Pero bueno, vamos a platicarlo más adelante. Y la otra es que ver demasiada televisión sí afecta el cerebro, chicos, según un estudio. Así es que, pues, vamos a platicarlo más adelante, chicos.
1: Muchas cosas, insisto, se va a poner muy, muy bueno. Ya son las 9:07 p.m. Sonia Casillas, Mario Arvizu, Carlos Valle, Lalo, que están detrás de los controles. Todos nosotros deseamos que tengan una buena noche y arrancamos.
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0: Ya son las 9:15 p.m, 9:15, mucha información el día de hoy. La verdad es que nos estamos haciendo los más turistas porque pues también hubo mucha nota roja, pero en medio de esa nota roja sucedieron cosas de impacto importante. Oscar, te tocó cubrir muchas cosas el día de hoy. Buenas noches.
1: Hola, ¿qué tal, Charlie? ¿Cómo estás? Tony, Mario, un gusto saludarlos. Amigos de Nocturno, sí, muchísima información, Charlie, sobre todo importante y que va a tener trascendencia en próximos días. Es alumnos de la, aspirantes a ser alumnos de la Universidad de la Casa Máxima de Estudios Nacional, de la UNAM, pues se manifestaron para poder hacer el examen de manera presencial, o al menos que regrese este examen de admisión de manera presencial. Prácticamente recorrieron el circuito completo de Ciudad Universitaria, de CU, pues hasta llegar a Rectoría, para exigir un diálogo con las autoridades de la Universidad Nacional Autónoma de México, para poder pues revisar qué fue lo que sucedió. Mucha molestia entre los aspirantes, unas personas que estaban mencionando que pues no fue su falta de conocimiento, sino fue el sistema, una controversia muy importante y que va a tener trascendencia en próximos días. ¿Por qué? Porque no llegaron a un acuerdo y porque amagaron con manifestarse, con protestar en los próximos días, a lo largo de la semana, y bloqueando vialidades importantes como lo es la Avenida de los Insurgentes Sur y también el Anillo Periférico. Entonces, algo que va a ser todavía pues de mucha nota en los próximos días con esta manifestación en Ciudad Universitaria. También, como comentaba Charlie, pues sí, una lamentable noticia en pleno centro, y esto hay que ser muy puntuales. Pues en pleno centro histórico, prácticamente Belisario Domínguez y República de Brasil, en la histórica plaza de Santo Domingo, pues una balacera que dejó al menos una persona sin vida, dos personas más que resultaron lesionadas y que se encuentra reservado su estado de salud, fueron trasladados a hospitales cercanos, y que la Fiscalía Capitalina pues todavía no da una postura de por qué se suscitó este ataque directo. Wow. Fue un ataque directo para estas tres personas, en donde lamentablemente un hombre pues de 39 años pierde la vida. Mucha movilización prácticamente a un costado de la Secretaría de Educación Pública, las oficinas principales de la SEP, y esto fue lo que generó esta movilización. Y en estos momentos, Charlie, Mario, está pues un incendio, exactamente se está generando en estos momentos un incendio en la zona centro de la capital. Estamos pues viendo la magnitud de este incendio exactamente en la calle de Isabela Católica, es en donde está este incendio, y República de Uruguay e Isabela Católica, un incendio de una bodega en la zona centro. Así es que siguen la movilización de servicios de emergencia, van para allá los bomberos, están empezando a trabajar en este incendio en la zona centro, Charlie.
0: Tremendo. Muchísimas gracias por la información, Oscar. La verdad es que, como bien lo dices, es información en proceso, pero si algo tiene hoy el centro es cero habitantes y puras bodegas, y cuando suceden ese tipo de incendios a veces la gente no se entera hasta que no empiezan a correr los incendios. Ya lo hemos visto en otros momentos, ojalá que lo logren controlar rápido, porque son viviendas, son edificios antiguos, son lugares que se crearon para vivienda, no para almacenaje, y seguro no tienen ninguna clase de norma de seguridad, aspersores, extintores, sensores, nada de eso. Por experiencia te lo digo, Oscar, que incluso en los mercados del centro hay locales que están cerrados porque para los dueños

0: llegan los comerciantes asiáticos, les rentan el local para almacenar mercancía y lo que era una tienda de algo, lo cierran.
1: Ahora el poder. Almacén.
0: Correcto, porque para los dueños de lo que era una tienda es impagable la renta, es así de, oye, es que ahora te tengo que cobrar 40% más porque tengo un cliente chino que sí, quiere claro. pagar algo aquí. Y cierran los lugares y son bodega, bodega, bodega, bodega. Entonces, pues, ¿quién se va a dar cuenta, no?
2: Claro. Exactamente. Claro. Y la cantidad de plástico y de material, de materia prima que se guarda allá en la zona centro es incalculable, es impresionante. Y es esa bodega la que se está incendiando, prácticamente que se puede apreciar ya la columna de humo desde diferentes partes en la zona centro de la ciudad.
1: Oye, Oscar, nada más de cartón y materiales de empaque, así pensando en general, en el centro de la Ciudad de México, nada más en cartón y material de empaque, ¿te imaginas cuántas toneladas?
2: Sí, sí, muchísimo plástico, muchísima Premio. Materia prima, cartón, Mario, como dices, plástico, pues sí, prácticamente toneladas las que se almacenan en esta parte de la zona centro.
0: Así es.
3: Qué peligro, pues, también.
0: Ojalá que lo controlen rápido, se ve bastante grande. Gracias, Oscar.
2: Claro que sí, Charly, Sonia, Mario, un abrazo a los tres.
1: Abrazos,
3: gracias,
1: Oscar, y bonita
3: igual,
1: semana.
3: Buenas noches.
0: Así es, las 9:21 y más adelante les voy a dar la actualización del pliego petitorio que entregaron los estudiantes y se van a dar cuenta de la dimensión del problema con lo del examen de la UNAM. 9:21.
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0: 7:33 antes de las 10. Oigan, pues el tequilita. ¿Qué les digo del tequilita? Que no sepamos, compañero de batallas, compañero de noches de júbilo y de celebración, compañero de, pues, noches difíciles también. El tequila es una de las bebidas más representativas de nuestro amado México y una de las más reconocidas a nivel internacional. Sin embargo, especialistas del Consejo Regulador del Tequila, CRT por sus siglas, maestros tequileros y sommeliers coinciden en que muchas personas lo consumen de manera incorrecta, lo que impide apreciar sus aromas, sabores y características únicas. Gaby, mi paisana, que es una especialista del tequila, radicada justamente en Jalisco, nos compartió en entrevista aquí en Nocturno, pues, que hablaba justamente de, recuerdo cuando nos dijo y cayó, como bomba, y nos quedamos viendo y todos así, sí, claro, o sea, claro que el tequila no se debe beber en caballito. Nosotros sí.
1: ¿Cómo?
0: ¿De qué estás hablando, hija? Y no, porque pues, tiene que ser una copa especial, una copa, ¿cómo se llama la marca de Charles? Riddle, para poder llevar los aromas del tequila a la nariz, etcétera. Esto no sucede en un caballito, por darles un ejemplo. Desde servirlo demasiado frío, hasta acompañarlo con ingredientes que alteran su perfil, estos errores pueden hacer que incluso un tequila de alta calidad pierda gran parte de sus cualidades. ¿Cuáles son los errores o equívocos más frecuentes y la forma correcta de disfrutar esta bebida, añadiría yo, de los dioses tú?
1: Espirituosa, como dices.
0: Espirituosa, que me... Este error yo lo he visto comúnmente, y ¿sabes qué? Lo he visto con amigos míos que vienen de Colombia, por ejemplo, o que vienen de Estados Unidos, o que vienen tomarlo de un shot, de un solo trago, ¡boom! Y yo, no, güey, espérate, que no se toma así, ¿no?
1: Esos eran los Muppets de los 80.
0: Sí, o de ver las películas, ¿sabes? Un Pedro Infante, un Jorge Negrete, que Pedro Infante ni tomaba, además lo que veía uno en las películas era agua. Uh-huh. Uno de los errores más comunes consiste en beber el tequila de un solo golpe. Práctica popularizada en fiestas, bares, pero de acuerdo con el Consejo Regulador, esta costumbre impide que el paladar perciba las notas aromáticas y los distintos matices que desarrolla este destilado durante su elaboración y maduración. Los expertos recomiendan degustarlo lentamente, a sorbitos, rico, disfrutar, tomando pequeños sorbos que permitan identificar sabores dulces, herbales, minerales, especiados o frutales, dependiendo evidentemente del tipo del tequila. Así es como se disfruta en catas profesionales y concursos internacionales. ¿Qué otro error podríamos estar cometiendo? Servirlo demasiado frío o con hielo. Aquí yo puedo discrepar. Como no se congela, lo sacas del congelador, el alcohol no se congela. Está frío. Charles, ¿no sabe delicioso en un día de calor?
1: A mucha gente le encanta así.
2: Frío, a mí me gusta.
0: Riquísimo, ¿no? Yo lo tomo eventualmente en las rocas. Muchos creen que enfriar el tequila mejora su sabor, pero los maestros tequileros explican que las temperaturas muy bajas reducen la percepción de los aromas, que representan una parte fundamental de la experiencia de degustación. El tequila blanco puede disfrutarse ligeramente fresco, pero nunca congelado. En el caso de los reposados, añejos y extra añejos, la recomendación es servirlos a temperatura ambiente para apreciar plenamente los compuestos aromáticos desarrollados durante su paso por barrica. ¿Qué más? Elegir los vasos inadecuados, lo comentábamos. Pues sí, el caballito muy popular, pero los especialistas señalan que no es el recipiente ideal para apreciar completamente un tequilita de calidad, y que su diseño limita la concentración de los aromas antes de cada sorbo. Por ello, el consejo recomienda utilizar copas tipo flauta, copa tequilera, que es la que mencionábamos, o incluso copas similares a las utilizadas para coñac o vino blanco, ya que ayudan a concentrar los aromas y llevarlos a la nariz para mejorar esta experiencia sensorial. ¿Qué otro error? Y es un poco cliché, acompañarlo siempre con limón y sal. La combinación de limón y sal es una tradición muy conocida, pero expertos en destilados aclaran que suele utilizarse principalmente para suavizar el sabor de tequilas de menor calidad, o mixtos, o para hacer bebidas preparadas con tequila, ¿no? Cuando se trata de un tequila 100% agave, especialmente si es reposado, añejo o extra añejo, híjole, pues añadir limón y sal puede ocultar muchas de sus notas naturales, disminuyendo la riqueza del producto elaborado por el maestro tequilero. Miren, con todo el respeto a que le guste la cubache, que a quien no le gusta una buena cubita, pero traes un buen ron, un Zacapa, un buen ron de Puerto Rico. Ese es para tomárselo solito, no para hacer bebidas, ¿sabes? Ese sería un poquito, a ver, si hagan lo que quieran al final, pero hay cosas que pues te cuesta la calidad para degustar las olas, y si le echas refresco, pues le hacen su Mauser.
1: Sí, claro.
0: Y otro rosillo, bueno, comprar tequila sin revisar si es 100% agave. Oye, esta es una nota del medio debate y me estoy dando cuenta que la historia es de Miriam Arbizu.
1: Es tu pariente.
0: ¿Qué tal, pariente? No tengo el gusto, pero aquí estoy leyendo tu nota, ¿cómo no?
2: Pero coincidimos en el gusto.
0: Coincidimos en el gusto.
2: No tengo el gusto, pero coincidimos en el gusto.
0: Exacto. Nos platicaba nuestra amiga, la especialista en tequila, que conocedora del tequila, es el grado que se le da como el sommelier, conocedor del tequila, que pues por temas de producción, no todos son 100% agave, ¿no? Evidentemente. Y pues hay diferentes rangos de precio, diferentes calidades. Los expertos explican que los tequilas 100% agave ofrecen mayor complejidad aromática y una experiencia de degustación más auténtica. Además, suelen contener menores azúcares añadidos que los llamados tequilas mixtos. Si quieres llevar un buen tequila a una fiesta o hacer un regalo, pues fíjate que diga 100% agave, eso es importante. ¿Qué otra cosa? Mezclarlo con refrescos muy dulces. Digo, yo entiendo que mucha gente no es muy afán del sabor fuerte del tequila y lo suaviza, pero preparar cócteles con exceso de azúcar puede ocultar completamente el perfil del tequila. Sommeliers especializados indican que refrescos extremadamente dulces o jarabes muy concentrados terminan dominando el sabor de la bebida. Si se desea preparar un cóctel, recomiendan utilizar ingredientes que respeten las notas del destilado, que de verdad mariden con el sabor del tequila, como agua mineral, jugos naturales, algunos cítricos frescos o mixers con menor contenido de azúcar. Otro error que hacemos, no oler el tequila antes de probarlo. La mayoría de las personas lleva inmediatamente el vaso a la boca, creemos que solamente se huele el vino. No, hay que detenerse a percibir el aroma también de este destilado. Los expertos afirman que cerca de la mitad de la experiencia de degustación depende precisamente del olfato. Antes de beber un sniff, se aconseja acercar lentamente la copa y realizar inhalaciones suaves para identificar notas de agave cocido, vainilla, madera, cítricos, frutas, especias o hierbas, dependiendo del tipo de tequila y de su proceso de elaboración. Y por último, ¿cómo recomiendan los expertos disfrutar un buen tequila? Bueno, pues los especialistas del Consejo Regulador coinciden en que la mejor forma de apreciar esta bebida es elegir un tequila 100% agave, servirlo a temperatura ambiente, utilizar una copa adecuada y degustarlo lentamente, prestando atención tanto a los aromas como al sabor. También recomiendan acompañarlo con alimentos mexicanos que complementen sus características en lugar de ocultarlas. Disfrutar el tequila correctamente no solo permite descubrir toda la complejidad de esta bebida emblemática de nuestro querido país, sino también valorar el trabajo artesanal, agrícola e industrial que hay detrás de cada botella certificada. Abusados también con la piratería, que son una plaga, cuidado. Y bueno, qué honor, qué orgullo el tequila, cómo eleva el nombre de nuestro amado país a nivel internacional. Delicioso. 18 a las 10. Avanzamos.
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0: Qué barbaridad.
1: Joya. Qué joya.
0: 9 de la noche, sí, con 48 minutos. Sí, bueno, esa canción, no.
1: Hombre, ¿la pediste? La pediste, ¿eh? La puso rapidísima, así como proceso de la fiscalía, ¿viste?
0: Sí. Gracias, Lalito. Oigan, vamos a hablar de la luna, por supuesto, la luna de Ciervo 2026. ¿Cuándo vamos a verla? ¿A qué hora será? ¿Y por qué recibe este nombre? La luna llena de julio, conocida como la luna de Ciervo, iluminará el cielo a finales de este mes, o sea, 5-4-3 en 3 días. Este fenómeno podrá parecerse a simple vista desde distintos puntos del país y tendrá su mayor brillo cuando el satélite alcance la fase de luna llena. Bueno, pues si quieren apreciar el cuerpo celeste en su esplendor, les voy a contar cuándo alcanzará su punto máximo en México.
1: Quiero apreciar el cuerpo celeste.
0: Sí, pues es que, ay, es muy romántica la luna, oiga. Muy romántica. Sí, caray. ¿Cuál será el mejor horario para observarla y el origen de su peculiar nombre? Bueno, pues la luna de Ciervo, de acuerdo a la aplicación Starwalk, nos dice que este 2026 alcanzará su fase llena el próximo miércoles 29 de julio. O sea, 2 días más bien, 2 días. El plenilunio ocurrirá a las 8:36 horas, tiempo del centro de México. Aunque este es el momento exacto en que la luna estará completamente iluminada. El satélite natural se apreciará prácticamente lleno durante las noches. Escuchen bien, 28, 29 y 30 de julio, ofreciendo un buen espectáculo para los amantes de la astronomía. En la Ciudad de México, la luna aparecerá en el horizonte alrededor de las 19:34 del 29 de julio, por lo que este será uno de los mejores momentos para observarla, siempre, obviamente, que las condiciones, ya nos dirá el chico del clima, si vamos a poderlas ver. Porque, pues ya saben que ha estado lloviendo y esto, bueno, pues hay que checar que ese día la podamos observar maravillosa.
2: Este miércoles, ¿verdad?
0: Sí, ¿me lo puedes checar, chicos?
3: Lo siento.
0: Lo sentimos.
4: ¿No se va a ver?
0: ¿No?
2: Sí.
4: No.
0: Ay, no, espero que sí. A unos huequillos, unos
2: no.
0: Huequillos.
2: No, ya le pedí a Mariano Osorio que aviente nubarrones en tus sueños.
0: No, por Dios. Bueno, para disfrutarla mejor se recomienda buscar un sitio con poca contaminación, o sea, largo de aquí. No, poca contaminación lumínica y un horizonte despejado. Estamos de vacaciones, aprovechen. Bueno.
2: ¿Y tu nieve de qué la quieres, Sonia?
0: Sí, cara, ya ni me digas. ¿Por qué se llama Luna de Ciervo? El nombre de Luna de Ciervo proviene, según Starwalk, de una tradición de pueblos originarios de Norteamérica, quienes identificaban los cambios de la naturaleza a través de las lunas llenas de cada mes. En julio, los ciervos machos desarrollan rápidamente sus nuevas astas, los cuales durante esta etapa permanecen cubiertas por una capa de piel aterciopelada rica en vasos sanguíneos, y hacia finales del mes, estas astas comienzan a endurecerse, dando origen al nombre de esta luna llena. Pese a lo que pudiera parecer, la luna no cambia de forma ni adquiere un color especial. Su denominación únicamente hace referencia a este fenómeno natural. Como todos los meses, siempre por algo, es una luna diferente. Así es que, ¿cuándo será antes del plenilunio? Bueno, la luna nueva de julio, esto ya pasó el 14 de julio, pero bueno, pongan mucha atención, este miércoles no se la vayan a perder a partir aquí en la Ciudad de México. El chico del clima dice que va a estar nubladito, pero pues igual y hay un huequillo por ahí.
3: Lo siento.
0: Lo sentimos. No, espero que no escuchemos eso. Esperemos que haya unos huequillos donde podamos ver la luna llena.
3: Lo siento.
0: Charlie Valle, 19:34 del 29 de julio. Ojalá y la podamos ver.
5: Estimada
0: Usaria. ¡Ay, qué aguafiestas, de veras!
3: A favor de confirmar su número.
0: Son las 9 de la noche con 53 minutos y esperemos poder ver la luna llena.
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0: Ya son las 10 de la noche con 5 minutos. Ya se ha logrado controlar el incendio que nos compartía nuestro compañero Oscar Lara.
1: Ay, qué
0: hace
1: bueno.
0: Unos minutos. El heroico cuerpo de bomberos, cualquier cantidad de cuerpos de emergencia estuvieron dándole con todo. Ahorita están en una fase que le llaman de enfriamiento, que es para impedir que se vuelva a encender. Y ya se sabe que estaba almacenado, era una bodega donde tenían principalmente mochilas, o sea, materiales plásticos sumamente flamables. Pero ya está bajo control y lograron evitar que se extendiera a otras bodegas que estaban contiguas. Bueno, vamos al tema de la UNAM muy rápido. Contenciones con reclamos de representatividad y un documento redactado sin previo consenso, aspirantes de la licenciatura de la UNAM y sus familias entregaron un pliego petitorio en rectoría para exigir, y esto es lo que puede generar verdaderamente una bronca, piensen cómo la UNAM podría cumplir la reposición presencial del examen de admisión. ¿Sí? ¿Cómo lo vas a resolver? Ya estás sobre las fechas, ¿no? 150 y algo mil donde yo me quedé. Es un número impresionante.
2: 100 millones de pesos costó el software.
0: Imagínate. Y no jaló. Bueno, pues finalmente después de esta marcha que nos compartía Oscar, entregaron este documento, este pliego petitorio, y voy a leer solo una parte. Dice rector Leonardo Lomelí, los aspirantes a ingresar a la educación superior acompañados por miembros de la comunidad universitaria acudimos formalmente para presentar este pliego petitorio, y entre otras cosas dice reestablecimiento y garantía del examen de selección exclusivamente en modalidad presencial. Se solicita que la UNAM, en ejercicio de su autonomía y responsabilidad social, determine que el concurso de selección de ingreso a nivel licenciatura se efectúe de manera única y exclusivamente presencial en la presente y futuras convocatorias.
1: Oral.
0: Interesante, interesante. Ya veremos si la UNAM encuentra una manera de construir alguna clase de consenso, una respuesta rápida. Hay especialistas que proponen regresar al examen de lápiz y papel, por ahí un senador hacía esta propuesta, pero lo que es cierto es que detrás de esto va a haber un gran escándalo, y es un gran escándalo que ojalá no lastime a la máxima casa de estudios en general, no solamente por la enorme cantidad de estudiantes que están ahorita ahí, por sus profesores, por los exalumnos, sino porque en diferentes momentos se ha intentado tomar control de la UNAM, y la UNAM debe ser autónoma. Ese es su espíritu, es lo que la ha mantenido en la excelencia. No debe estar bajo el control de ningún gobierno.
1: De acuerdo,
0: No fue creada para eso, igual que el Politécnico Nacional. Pero bueno, la UNAM dice que de alguna manera va a buscar que las irregularidades en esto se descubra exactamente qué fue lo que pasó, que se llegue hasta las últimas consecuencias. En fin, muy interesante lo que está pasando. Yo no veo una salida nada fácil a este problema. Si efectivamente se imponen por número los estudiantes, los aspirantes, que quieran hacerlo presencial, pues organizar esto para la UNAM así, sobre las fechas. Hoy comenzaban las inscripciones. O sea, los que recibieron sus resultados, hoy tenían que comenzar su proceso de inscripción. Y eso está suspendido.
1: Ups.
2: Tremendo. Y la cantidad brutal, bueno.
0: Sí, y solamente les recuerdo, de cada 100 personas que hacen su examen, solo 14 logran un lugar. ¿Ok?
2: Así
0: de cada
2: 100.
0: Ajá. De cada 100 personas que hacen el examen para entrar a una licenciatura en la UNAM, 86 no se quedan.
1: Hijo.
0: Y si hoy pones a discutir a los que no se quedaron diciendo, mira, pero se quedaron los que hicieron trampa, y los que se quedaron dicen, no hice trampa, será lo que sea, lo logré.
1: Claro.
0: Con videos de TikTok, con IA, no lo sé, porque no sabemos todavía, hay muchos rumores de cómo fue que de pronto, y la UNAM detectó, que de una manera completamente fuera de todo rango, demasiadas personas contestaron demasiadas respuestas correctas. Y para ellos fue como, esto es una anomalía.
1: Claro.
0: Muy interesante. ¿Quién sabe cómo se va a solucionar? Ya son las 10:10, seguimos.

0: Las 10:17, estamos acá los nocturnos bailando este rolón. Qué bárbaro, ¿no?
1: Roll on. Exacto.
0: Roll on del Buki. Con Jesucristo no te metas, Carlos Valle.
2: No, no jamás.
0: Oigan, teníamos la fiebre todavía, esta emoción del mundial sobre el fútbol y demás, y bueno, honrando nuestras figuras futbolísticas. ¿Qué nota tan interesante? El fútbol de Estados Unidos acaba de vivir un auténtico terremoto con la llegada de Javier Chicharito Hernández al Atlético Dallas, el club de expansión que debuta en la USL Championship y que ya presume un fichaje de alto voltaje para encender la pasión en el norte de Texas. El máximo goleador histórico de la selección mexicana, con 38 años y una carrera repleta de goles en Europa, la MLS, la Major League Soccer y la Liga MX, se convierte en el rostro fundador de una franquicia que quiere romper el molde desde el día uno. El acuerdo, confirmado por el propio club y por el periodista Fabricio Romano, establece que Chicharito será el primer jugador registrado en la historia del Atlético Dallas, aunque su debut oficial en la cancha está programado hasta la temporada 2027. Mientras tanto, el delantero se integrará de inmediato al proyecto para colaborar en la planeación, desarrollo, construcción de la identidad del club. Oye, un hombre con el bagaje como el Chicharo, bueno, qué bueno, ¿no? Imagínate todo el fogueo y el know-how que trae de haber jugado en Europa y demás. Un jugador muy, muy completo. Va a jugar como local en el legendario estadio Cotton Bowl, con capacidad para más de 92 mil aficionados. Sencillito el estadiecito, ¿no? El contrato inicial es por un año, pero la apuesta va mucho más allá de lo deportivo. Hernández será pieza clave en la creación de una cultura ganadora y en el posicionamiento de la franquicia en una de las plazas más competitivas y multiculturales de los Estados Unidos. Tras cerrar su ciclo con las Chivas de Guadalajara a finales de 2025 y brillar como analista en esta Copa del Mundo 2026, el atacante mexicano vuelve a la acción para escribir un capítulo inédito en su carrera. Pues, de aplauso, de verdad, de reconocimiento a Javier Chicharito Hernández por seguir escribiendo su historia. Y miren, qué maravilla con este nuevo club ahí en Dallas, además en este crisol mexicoamericano, un estado hermoso donde no alcanza uno a distinguir dónde termina una nación y comienza la otra. Y es una multiculturalidad maravillosa, de verdad, es hermoso. Pues enhorabuena, Chicharito, que sea lo mejor para él y que nos traiga muchas, muchas más alegrías todavía. Son las 10:19, vamos a un corte. 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

0: Son las 10 de la noche con 32 minutos y todos nos preguntamos qué policías nos pueden infraccionar en la CDMX y cómo identificarlos. Pues la Secretaría de Seguridad Ciudadana de la Ciudad de México amplió el número de policías, eso ya lo sabíamos, ¿verdad? La policía bancaria, la industrial, a labores de ordenamiento vial en distintas alcaldías, claro. La medida forma parte de una estrategia para reforzar el cumplimiento del reglamento de tránsito y mejorar la movilidad en la capital. Sin embargo, las autoridades aclararon que no cualquier policía puede infraccionar a conductores, por lo que los automovilistas deben verificar que el oficial esté autorizado. Bueno, les voy a decir cuáles estarán facultados para levantar boletas de sanción por diversas faltas del reglamento de tránsito. A ver, ¿qué policías lo pueden hacer? De acuerdo con la Secretaría, los elementos autorizados pertenecen, ahí les va, lo que les dije anteriormente, policía auxiliar, policía bancaria e industrial, y asignados a las alcaldías Cuauhtémoc, Álvaro Obregón, Miguel Hidalgo, Cuajimalpa e Iztacalco. Perdón, también se suman elementos en Xochimilco pertenecientes al sector 73 con indicativo Excalibur y en Iztapalapa con uniformados del sector 56 con indicativo Cobra. Esto significa que no todos los policías auxiliares bancarios o preventivos pueden imponer multas. Solo están facultados aquellos que aparecen en el listado oficial. Hay un listado oficial que podemos consultar, por supuesto. Este está publicado por las autoridades capitalinas con nombre y número de placa. ¿Cómo los podemos identificar? Ahí les va. Los puedes identificar con dos datos clave. El nombre completo del oficial y su número de placa. Ambos deben coincidir con el listado difundido por la Secretaría en la Gaceta Oficial de la Ciudad de México. Y ahí les va también. En la aplicación esta de Mi Policía también lo pueden consultar. Y la otra, deben de tener un indicativo aquí en el brazo, en donde hay un código, el cual ustedes pueden tomarle foto a ese código y ese código los lleva a identificar el nombre de la persona que les está levantando la infracción o que los está parando por algo, y ahí pueden ver si son de los 717 oficiales autorizados para levantar estas infracciones. Y bueno, eso mediante tu dispositivo. Además, otros 570 elementos tienen autorización para expedir infracciones, pero eso lo puedes checar en este de policía o en su logo que trae, en su, este cuadrito, se me fue.
1: Brazalete
0: sí.
1: O...
0: Sí, sí, sí. Y tienen un código, en el código que tomas la foto y ahí ves si sí están autorizados o no están autorizados para poderte levantar una infracción. ¿Por qué motivos te pueden infraccionar? Bueno, todos los policías podrán levantar sanciones únicamente por faltas al reglamento de tránsito de la Ciudad de México, es decir, las infracciones deben estar relacionadas con conductas previstas en la norma vial vigente. Entre los motivos generales se encuentran acciones que afecten la movilidad, la seguridad vial o el ordenamiento de tránsito, siempre que estén contempladas en el reglamento y sean registradas mediante los equipos o sistemas correspondientes. No reciben dinero en efectivo. Esto va, traen un aparatito, un sistema que tienen para levantar las multas. Señalaron que los elementos fueron capacitados para realizar estas labores y aplicar sanciones conforme a la normatividad. Por ello, la infracción debe quedar registrada mediante boleta, recibo electrónico o sistema tecnológico autorizado. ¿Qué hacer si el policía no aparece en la lista? Si un conductor tiene dudas sobre la facultad del policía que intenta infraccionarlo, puede solicitar que el oficial se identifique, verificar su nombre, su número de placa en la lista oficial, ¿ok? En caso de que el uniformado no aparezca en el listado, no estaría autorizado para expedir ni firmar boleta de tránsito. La medida busca evitar abusos, cobros indebidos o falsas infracciones en la vía pública. Ok, las autoridades capitalinas llamaron a los automovilistas a conocer el reglamento de tránsito, revisar la identidad de los agentes y atender únicamente las sanciones emitidas por personal autorizado. ¿Qué sí pueden hacer? Te pueden detener si presuntamente cometiste una infracción al reglamento de tránsito. Te pueden solicitar tu licencia de conducir, tarjeta de circulación, levantar una infracción electrónica cuando corresponda, informarte cuál es la infracción y el fundamento legal. En el caso previsto por el reglamento, remitir el vehículo o depósito vehicular al corralón, por ejemplo, cuando lo establece la norma. Lo que no pueden hacer es pedir o aceptar dinero en efectivo para arreglar la infracción. Esto constituye un acto de corrupción. Inventar infracciones o sanciones que no estén previstas en el reglamento. Lo que tampoco pueden hacer es retener documentos o el vehículo fuera de los supuestos expresamente establecidos en la ley, amenazarte o presionarte para que pagues en ese momento una multa o impedirte identificar al oficial que te está infraccionando. Si te detienen, mantén la calma, pedir que te explique la infracción y el artículo del reglamento que considera violado, respetuosamente, por supuesto, verificar que la gente esté facultado para infraccionar y se identifique, y si consideras que la multa fue indebida o hubo abuso, puedes presentar una queja ante la Secretaría o impugnar la infracción por los medios legales correspondientes. La propia Secretaría cuenta con módulos de atención e información sobre aclaraciones e impugnaciones. Y lo que pues debemos es conocer estas reglas. Eso va a ayudar a evitar abusos y también a cumplir correctamente el reglamento de tránsito. También.
1: Amén, amén.
0: No, hay que hacer también, no hay que hacer cosas que no se deben, chicos. Así es que bueno, ya saben, previdentificación y todo va a estar muy correcto. Son las 10 de la noche con 39 minutos. Regresamos.
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0: Son las 10 de la noche con 47 minutos, 10:47, no termina la gloria futbolera. Hace unos minutos la selección mexicana amarró su boleto a los cuartos de final del campeonato de la CONCACAF Sub-20. El camino del Tri juvenil rumbo al Mundial de la categoría y a los Juegos Olímpicos de Los Ángeles 2028 continúa de buena forma después de vencer 2-0 a Costa Rica este martes en el Estadio Cuauhtémoc. Les fue muy bien, tuvieron una participación, según los expertos, muy demostrativa de poder y pues ojalá que esto les permita llegar a instancias mucho más importantes. Y antes de irnos a una pausa, les cuento, hay personas que están viendo en sus celulares que en vez de aparecerles en la red 3G, 4G, 5G o LTE, les aparece algo que dice H+.
1: ¿Cómo?
0: ¿Qué significa?
2: Es H, en ciertos modelos, ¿el símbolo de más?
0: Exactamente.
2: A Caracas.
0: Eso significa, o eso sustituye, reemplaza ese icono a los tradicionales indicadores de 4G, el LTE o el 5G, cuando la cobertura de las redes más veloces resulta insuficiente en la zona. Esta aparición confirma que el equipo mantiene la conexión a internet móvil a través de una tecnología de transmisión de datos originada en el 3G. Así que no se asusten, no es como algo nuevo, simplemente es una manera en la que
1: ciertas marcas de teléfono... Porque ya los clonaron.
0: Sí, los celulares que tienen Android, que su sistema operativo es Android, son los que principalmente pueden presentar esta sustitución.
1: Okay.
0: Y de pronto tú ves y dices, no tengo señal, me aparece una H y un signo de más. Esa H, el signo de más que aparece antes de las barritas, es una manera en la que ese sistema Android te avisa que estás en una red 3G y que no tienes el soporte de velocidad de red de las otras. Ya son las 10 de la noche.
1: Sí, está bueno. Charles.
0: Ya son las 10:49, la pausa y volvemos.
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0: Solamente 4 minutitos nos separan de las 10 de las 10, de las 11 de la noche, 4 de las 11. Isaac del Toro, poniendo en alto el nombre de México en el mundo, no solo hizo historia al convertirse en el primer mexicano que sube al podio de la clasificación general de Tour de France, también terminó la edición 2026 como uno de los ciclistas que más dinero generó durante las 3 semanas de competencia. ¿Cuánto dinero ganó Isaac del Toro, señor? ¿Cómo cuántos dineros? El corredor de UAE Team Emirates acumuló 155.450 euros en premios deportivos. Estamos hablando acerca de los 3.1 millones de pesos mexicanos. ¡Qué bueno! ¡Dios!
1: ¡Ay, además, qué maravilla! ¡Qué bueno! ¡Se lo merece!
0: Totalmente. La cifra contempla su tercer lugar general, la conquista del maillot blanco, sus resultados en distintas jornadas y diferentes bonificaciones entregadas por la organización. La mayor parte de esa bolsa llegó gracias a su posición final. El ensenadense recibió 100.000 euros por concluir tercero, únicamente detrás de Tadej Pogacar y Remco Evenepoel. Además, obtuvo 20.000 euros por ganar la clasificación juvenil, distinción reservada para el competidor menor de 25 años mejor ubicado en la tabla acumulada. Pues extraordinaria labor de este hombre que, como les comento, pone muy en alto el nombre de México. Y es todo un orgullo mexicano, sin duda. El Torito.
1: No te lo lleves, Torito. No te lo lleves.
0: No te lo lleves, Torito. Señor Valle, ¿tiene usted el clima, señor Valle?
2: Por supuesto, por supuesto. Y como una pausa de la canícula, que la verdad fueron pocos los días de un calor notable, ¿no? O sea, teníamos lluvia, como 3 días de calor, 4 días de calor. Pero conforme pase la semana, las lluvias van a aumentar en una gran extensión, una parte muy importante.
0: Esta parte del hombro, ¿verdad? Esta parte del hombro hace que une el brazo con el cuello, la canícula,
3: ¿verdad? No, es que el doctor trae un dolor aquí en la canícula.
2: No, esa es la clavícula, es la clavícula.
0: Sí, la clavícula.
2: Claro. Señor don Mario.
0: ¿Que la clavícula no es una vecina? Que... No, sígale, Cervantes.
1: Ay,
0: sígale.
1: Dios mío.
0: Sígale.
2: No, así había un personaje, el profesor Clavículo, pero me quiero acordar de dónde era. Si era del no me puedo acordar si era Andrés Bustamante el que tenía ese personaje. Bueno, pues conforme avance la semana, las lluvias van a aumentar. La Ciudad de México, el Estado de México están en ese mapa de alta humedad, Morelos, Guerrero, o sea, todo el centro, Hidalgo, por supuesto, entidades con las cuales diariamente personas se transportan para trabajar, para realizar sus actividades económicas o de salud, toda esa zona puede tener ese grado de afectación conforme avance la semana. También dicen los meteorólogos que el tema de los vientos es algo que hay que tomar en cuenta los próximos días. Por lo pronto, para el día de mañana se esperan lluvias importantes. A partir de las 3 de la tarde se abre la ventana de humedad, pero el punto más intenso es entre las 6 y las 8. Entre las 5 y las 8. Es donde podemos tener las lluvias más importantes y las temperaturas van a estar más amables, muy estables. Vamos a andar en 23, 24 la máxima, jueves y viernes tal vez 25 y el fin de semana bajaría un poco la temperatura, pero lluvias constantes al menos 6 días a partir de hoy, 6, 7 días a partir de hoy.
1: ¡Auch!
2: Bueno, pues qué bueno que el sistema Cutzamala tenga todavía muy buenas reservas después de todo lo que vivimos en los últimos años. Ya son las 11 en punto en estos momentos. Gracias a Lalo detrás de los controles. Sonia Casillas, Mario Arbizu, jóvenes sospechosos. Ya están
0: querido
2: listos.
0: Carlos para Valle.
1: Ya, nos vamos a mimir.
0: A mimir. Que un verdadero hombre jamás dice, me voy a mimir.
1: ¿Qué dice?
0: Nos mimimos y ya.
2: Y ya. Como abuelo Simpson, a medio comentario a roncar. Bueno, las 11:01, gracias a todos, hasta mañana.
1: Hasta mañana.
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1: Margarina o mantequilla, aunque pueden parecer iguales y usarse para preparar muchos alimentos, tienen diferencias importantes.
0: Su origen, composición y características no son las mismas. Por eso, antes de elegir, infórmate con el estudio de calidad que Profeco les hizo a estos productos.
1: Y en la sección Consuminis, descubrirás una nueva forma de consumir sin tener que gastar. Intercambia, juega y comparte.
0: Una forma sencilla de aprovechar todas esas cosas que hace mucho ya no usas, que están en buen estado y que otra persona puede estrenar.
2: Revista del Consumidor.
1: El Laboratorio Nacional de Protección al Consumidor analizó 43 productos, 28 mantequillas y 15 margarinas para conocer su calidad y verificar que cumplan con la información que ofrecen.
0: Pero antes de conocer los resultados, la química Margarita Gómez Sánchez nos explica qué diferencia una mantequilla de una margarina.
3: Hola, ¿qué tal? Soy la QFB Guadalupe Margarita Gómez Sánchez y estamos en el Laboratorio Nacional de Protección al Consumidor. Y aquí realizamos el estudio de calidad de margarinas y mantequillas. Bueno, una de las grandes dudas que surge como consumidores es la diferencia entre mantequillas y margarinas. Fundamentalmente es el origen de sus grasas. Las mantequillas provienen de leche, básicamente de crema de leche, y en este caso pues son grasas saturadas, por lo mismo. Tienen un aproximadamente de 80% de grasa, pero bueno, también podemos encontrar algunas vitaminas como la A, la E, la D y calcio. En cambio, por ejemplo, las margarinas, su origen es vegetal, provienen sus grasas de aceites vegetales, pero para que puedan tener la consistencia que conocemos, necesitan llevar un proceso. En ese proceso, algunos de nuestros productos pueden llegar a presentar grasas trans, aunque bueno, la otra contraparte es que llegan a tener un 60% de grasa.
1: Se analizaron 28 mantequillas y 15 margarinas. La mayoría declara que no contiene sal.
0: ¿Qué pruebas se aplicaron?
3: Las pruebas que se realizaron fue información al consumidor, contenido neto, cantidad de agua, la cantidad de grasa, el tipo de grasa, la cantidad de sal presente y en este caso también el contenido energético que proporciona.
1: Se revisó que cumplan con los requisitos de información comercial y que ésta sea verdadera. Deben indicar, entre otros,
0: marca, denominación, contenido neto, lista de ingredientes, fecha de caducidad, alérgenos y leyenda de conservación.
1: Pasaron por la báscula, pero ¿para qué se realiza esta prueba?
0: Para comprobar que el producto contenga la cantidad indicada en su etiqueta. Las personas consumidoras tienen derecho a recibir información clara, veraz y comprobable.
1: Otro punto importante fue conocer qué tipo de grasa contienen.
0: Al ser la grasa el ingrediente principal y el elemento que determina si un producto puede llamarse mantequilla o margarina, se verificó que correspondiera con su denominación, grasa de leche en las mantequillas y aceites vegetales en las margarinas.
1: También se revisó el contenido de sodio. Aunque es un mineral necesario para el organismo, consumirlo en exceso puede relacionarse con problemas de salud.
0: ¿Y qué hay del aporte calórico?
1: De manera informativa, se calculó su contenido energético tomando como referencia que cada gramo de grasa aporta 9 kilocalorías.
0: Estos fueron los resultados.
3: Los resultados obtenidos en general fueron buenos. En este caso cumplieron con el contenido neto, el tipo de grasa, la cantidad de grasa, la cantidad de sal. Salvo un producto que a lo mejor no cumplió con la cantidad necesaria para poderse denominar como margarina. Pero bueno, vamos a ver los resultados para que ustedes tomen sus propias decisiones.
1: Dos productos de la marca Lurpak se denominan mezcla de mantequilla con aceite de canola. Al no corresponder a una mantequilla o margarina, no cuentan con un estándar de calidad específico que los regule.
0: un producto de la marca Gloria. No debería llamarse mantequilla porque no cumple con el mínimo de grasa requerido por el estándar de calidad.
1: Y un producto de la marca Table Made no tiene la grasa suficiente para denominarse margarina.
0: Haz un consumo informado.
3: Algunas de las recomendaciones que podemos darles al momento de que ustedes van a hacer sus compras es que chequen que realmente su producto esté en refrigeración, que esté el envase en condiciones óptimas, que la fecha de caducidad está en tiempo y al tiempo de uso que le vayan a dar. También decidir si su producto que van a consumir lo necesitan con sal o sin sal, de acuerdo a lo que van a preparar. En este caso también es importante que cuando ustedes pongan su producto en su recipiente sartén, tenga una temperatura baja, puesto que si es muy alta puede llegar a quemarse o tomar coloración o sabor desagradables.
1: Recuerda que tanto la mantequilla como la margarina son productos con alto contenido de grasa. Las mantequillas contienen principalmente grasas saturadas y las margarinas suelen contener grasas trans, por lo que se recomienda moderar su consumo.
0: Consulta el estudio de calidad de mantequillas y margarinas en la Revista del Consumidor en su edición impresa o digital.
1: Porque un consumo saludable empieza con decisiones basadas en información veraz.
0: Ahora te daremos unas ideas para que las niñas y los niños se diviertan y puedan tener las cosas y juguetes que desean sin necesidad de gastar.
2: Revista del Consumidor.
1: ¿Te imaginas regresar a casa con un libro nuevo, un rompecabezas o ese juguete que llevabas meses buscando sin gastar un solo peso?
0: Sí se puede. Solo necesitas algo que ya no uses y muchas ganas de intercambiar.
1: Es una gran forma de conseguir cosas que te gusten. Además de ser divertida, ayuda a cuidar tu bolsillo y también al planeta.
0: ¿Has escuchado hablar del trueque?
1: Es una opción para el consumo cotidiano, sustentable y comunitario.
0: Es un intercambio. Tú das algo que ya no usas, pero que está en buen estado, y recibes otra cosa que alguien más ya no necesita.
1: Puede ser un juguete, un libro, una historieta, una mochila, ropa que ya no te quede, o hasta un juego de mesa.
0: Por ejemplo, imagina que tus patines ya no te quedan, pero una amiga tiene el libro que tanto querías leer. ¡Los dos ganan!
1: Lo mejor es que no necesitas gastar dinero para llevarte algo nuevo a casa.
0: Organizar un trueque o intercambio es muy fácil. Invita a tus amigas y amigos y pídeles que busquen objetos que ya no utilicen, pero que todavía estén completos y en buen estado. Eso sí, hay que limpiarlos hasta que luzcan bonitos.
1: Recuerda que un buen intercambio debe ser justo. Entrega únicamente cosas que tú también aceptarías recibir.
0: Además de divertirse, estarán dando una segunda vida a muchos objetos que, de otra forma, podrían quedarse olvidados en un cajón.
1: Eso ayuda a generar menos basura, aprovechar mejor los recursos y consumir de manera más responsable.
0: Y quién sabe, quizá descubras un libro que se convierta en tu favorito. Un rompecabezas que nunca habías armado, o ese juguete que llevabas tiempo buscando.
1: Porque no siempre lo mejor es comprar algo nuevo. Muchas veces, compartir e intercambiar también es una gran opción.
0: Eso sí, para organizar el trueque, pide el apoyo de una persona adulta de confianza.
1: Reunirse, jugar, compartir y cuidar el planeta.
0: Todo al mismo tiempo.
1: Revista del Consumidor. Información útil para consumir mejor.
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1: En la edición 593 de la Revista del Consumidor, tenemos contenidos para todos los gustos. Y si quieres darte un chapuzón, consulta nuestra sección de Brújula de Compra.
0: Recabamos los precios de acceso a parques acuáticos o balnearios ubicados en 9 entidades del país para conocer los costos y características de los servicios incluidos en pases de un día, sin hospedaje.
1: Si tienes una queja de algún proveedor de bienes o servicios, recuerda que en el teléfono del consumidor atendemos tu queja o denuncia.
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1: 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No es el fin de la relación lo que más duele, sino el lento goteo del tiempo erosionando lo prometido, que se creía perdurable.

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3: Buenos días a todos. Comenzamos. Enfoca toda tu atención y tu intención. Amado Dios, hoy me acerco a ti con humildad y con esperanza viva en mi corazón, inspirado en las palabras del Salmo 16, que me recuerdan que tú eres mi porción, mi herencia y mi proveedor fiel. Tú conoces cada una de mis necesidades, cada preocupación que me quita la calma y cada deseo profundo de mi corazón. Por eso, hoy te entrego con fe todo lo que soy y lo que necesito, sabiendo que tú tienes el poder de sorprenderme con tu bondad y tu provisión. Te pido que abras los caminos de la provisión milagrosa, que pongas en mi vida oportunidades inesperadas, personas justas, puertas abiertas y bendiciones financieras que lleguen directamente de tu mano. Que el dinero que necesito para vivir con dignidad, ayudar a los míos, cumplir mis responsabilidades y seguir soñando, llegue sin angustia, sin temor y sin carga. Que llegue limpio, bendecido, multiplicado y con paz. Tú eres el Dios que sostiene mi copa, que me guía aún en la noche, que no me deja solo ni cuando todo parece incierto. Y aunque ahora no entienda los procesos que vivo, confío plenamente en que estás obrando en mi favor. No permitirás que me falte lo necesario. No permitirás que la escasez venza al propósito. Sé que muy pronto veré tus maravillas, porque lo que has preparado para mí es abundancia, estabilidad y bendición. Declaro con fe que mi vida se alinea a tu voluntad. Mis manos se abrirán para recibir y también para dar. Que lo que hoy me falta, mañana sobre. Que donde hubo puertas cerradas, haya ahora ventanas de milagros. Porque tú, Señor, eres mi refugio, mi proveedor y mi esperanza. Gracias, Padre, por tu amor constante, por tu fidelidad inquebrantable y por los milagros que ya estás preparando. Recibo con alegría todo lo bueno que viene, sabiendo que si viene de ti, será perfecto, justo y bendecido. Soy Mariano Osorio. Piensa positivo.

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3: O sea, parece... Cocoro, es apenas martes y vienes todo... Deberían de verlo. Buenos días a todos.
4: ¡Cómo amaneciendo!
5: Papi, es que ayer vi el Taconcitos. Dame chance.
3: ¿Pero qué tiene que ver?
4: ¿Y ese qué?
3: Aquí está el cine, ¿no?
5: Sí, claro, papi.
3: Yo no entiendo cómo aguantan ir a las funciones de las 10 de la noche.
5: No, papi, es que será, no hay gente que te moleste.
3: Sí, pero... No. ¿Cómo aguantas despierto? ¿Qué?
5: Pues es que soy un pajarillo.
4: Sí, cómo no.
3: A ver, y no tiene que ver con la edad, tiene que ver con que nos levantamos súper, súper temprano todos aquí. Entonces, para arrancar temprano, ¿cómo puedes combinarlo con una desvelada?
5: Pues es un día cada 15 días, papi, o sea, no es seguido. Procuro que no sea siempre, para no estar malito de la mente.
6: Ay, malita de la mente.
5: Este consejo te doy porque coquito amigo soy.
3: Hola, Martinillo.
4: Hola, muy bonito martes, señor Pérez. No se puede dormir en el trabajo. Eso mismo estaba pensando yo. Con tanto ruido de máquinas y gente hablando, no se puede.
3: No se vale, no se vale.
5: Híjole.
3: Pues es lo que haces tú en la camioneta, ahora que me acuerdo. El hombre va, se estaciona abajo de un árbol, baja las ventanas...
5: Prende su cigarrito.
4: El cura le dice, hoy confesaré a todas las devotas. Y una señora dice,
5: ¿cuáles botas?
4: Y las que venimos en sandalias, ¿cuándo nos toca, mano?
5: Pues sí.
3: Arrancamos. Esto es Hoy con Mariano. Mariano y los devotos estarán con ustedes durante este caminito de la escuela. Buenos días, Chuchín, Elba, buenos días. Aquí arrancamos.
4: Un espíritu.
3: 93.7. Y, a ver, les voy a dar a escoger con qué quieren arrancar.
5: A ver, ¿con qué?
3: Le vamos a dar un toquecito retro a esto.
5: A ver.
3: Tenemos una canción romántica que se llama Simplemente Amor con Amanda Miguel y Diego Verdaguer.
5: Uh-huh.
3: Ahí tenemos Rumores.
4: Uy.
3: Lisa López y Joan Sebastián.
5: ¿No tienes a los Caifanes? ¿Es algo más rockero?
3: No, ahorita estamos en otro.
4: Dijo en romántico, Coco.
5: Por eso, pues una
3: sí. Tenemos a Ricardo Arjona y Gaby Moreno con Fuiste tú. O podríamos escuchar incluso... ¿Qué opinan de Gloria Estefan y Alejandro Fernández con En el Jardín?
4: Voy con Amanda Miguel, Diego Verdaguer.
3: Amanda Miguel y Diego Verdaguer.
5: Pues lo que dijiste de Arjona, papi.
3: Arjona y Gaby Moreno, Fuiste tú.
4: Ya va el otro voto
3: Chucho
4: de Amanda,
3: está,
4: ¿eh?
3: Es votando por Amanda. Amanda.
4: Ándale.
3: Te digo algo, pero sin fondo musical.
5: ¿Qué?
3: Volviste a perder, Coco.
5: Pero a ver, espérate. Que yo no perdí, no son mis canciones, no son mis propuestas, yo no perdí nada.
3: Simplemente Amor, Amanda Miguel y Diego Verdaguer. Por Joya, 93. 200.
5: Ay, ay, ay.

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1: ¿Qué hora es? ¿Cómo se determina el tiempo en el mundo? La hora de cada ciudad o país es determinada por su posición en el mundo, a partir de los 24 husos horarios que dividen a la Tierra. Hay un punto fijo que marca el inicio de esta división cronométrica y se ubica en el meridiano cero en Greenwich, Londres, desde donde se cuenta para determinar la hora exacta de un país o ciudad. Como la Tierra gira de oeste a este, al pasar de huso horario hacia el este se suma una hora y si es al revés se realiza una resta. Si se cuenta hacia la derecha se agregan 60 minutos por cada meridiano y si es a la izquierda se restará una hora. Por ejemplo, si estás en la Ciudad de México y quieres saber la hora de Los Ángeles, California, hay que ir hacia la izquierda, por lo tal, tendrás que restar. Ya que para llegar a esta ciudad californiana se deben cruzar dos meridianos, es decir, dos horas menos, con referencia a la capital mexicana. Algunos países como Corea del Norte y Venezuela se han negado a seguir las directrices internacionales y han impuesto su propio huso horario.

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0: La Ruta Joya está lista también, como siempre esta mañana. Vamos contigo, Miguel, ¿cómo andas?
1: Excelente día, Mariano, qué gusto saludarlos, Martinillo Cocorito, este martes 28 de julio, pues la Ruta Joya 93.7 ya se encuentra ubicada, y nos encontramos en Canal de Tezontle y Francisco del Paso y Troncoso. Esto es en la colonia Infonavit Iztacalco de la Alcaldía Iztacalco, como referencia a un costado del metro Iztacalco. Aquí vamos a estar pegando calcomanías para que ustedes puedan participar con nosotros en todas las dinámicas de la Ruta Joya, así que vengan por la suya porque vienen unos eventos increíbles aquí en Joya 93.7 y ustedes pueden tener acceso si tienen su calcomanía bien pegadita. Estamos en Canal de Tezontle y Francisco del Paso y Troncoso en la colonia Infonavit Iztacalco de la Alcaldía Iztacalco. Aquí los esperamos hasta las 8:30 de la mañana. Gracias, Mariano.
0: Gracias, querido Miguel. Buenos días a todos. Gracias, gracias por seguir siempre sintonizando Joya 93.7 y estar cerca de la Ruta Joya.
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0: We don't talk anymore. Una empleada de un restaurante vegano fue captada en video cortándose las uñas de los pies encima de los alimentos.
3: Perfecto, ¿cómo para qué?
0: Ella piensa que todo es orgánico.
4: Para
0: que todo vuelve a la naturaleza.
3: Caldo de uñas.
0: Y luego se hace un raspadito de talón. Y le sale lo que ella denomina la nueva versión del queso parmesano.
3: Quesillo, papi, quesillo, chiquitín.
4: No, hombre.
0: Aquí está el tallón, mira.
4: Queso rallado, queso cotija, queso canasto, mira nomás.
3: ¿Y sabes qué te dice la chava? Está fresco. Con hongos, dice, trae con hongos.
0: ¿Por qué? Porque piensa que todo es natural.
4: Pero
0: ella piensa que es que todo es natural.
3: Y que todavía no lo podemos comer, supongo.
0: Por lo menos
4: no es vegano, ¿no? El asunto.
0: Nadie que le haya protestado hasta ahorita, ¿eh?
4: ¿En dónde es eso?
3: Qué asco, chiqui.
0: ¿Quieres ir?
4: No.
0: En Praga. En la República Checa. Qué bueno.
4: Está muy lejos, manito.
0: Ella estaba escuchando tranquilamente música.
4: Joya 93.
0: No. Estaba escuchando La Rasposa del Cuadrante. La que huele así a como a cebolla y a plátano frito podrido. Y entonces dice que se estaba aseando los pies sobre los alimentos que vendía y que le daba el toque especial que la gente amaba en su
4: ahí
0: comida.
4: Ahí te va, Blanco.
3: Pero, papi, ¿no se supone que es peligroso?
4: ¿Qué es toque
3: comerte las
4: especial?
3: Uñas? No, ¿qué toque especial?
0: No,
3: está
0: no se
3: peligroso.
0: Está comiendo las uñas, no. Ella se las cortó.
3: Por eso, pero es lo mismo.
4: Y las echó a la bandeja.
0: ¿Murieron?
4: De la hierba, sí.
3: Por lo menos que las fríen, que las llevaban, pongo a freír, ¿no?
0: Llevaban sus buenos son.
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0: ¿Por qué no traes de los juegos musicales que te
3: suben? No, perdóname, no, a ver.
0: El otro día.
3: Por eso sí los traje y el señor no le da la gana de ponerlos.
0: No, tú trajiste algo que seguimos pagando todavía. Te pido formalmente ante el público que se lo quites. La tuneada de Vicente Fernández
4: es uno.
0: Ya, o sea, ya en su momento fue
3: por eso,
0: medio
3: pero traje
0: chistoso.
3: Otras cosas, chiquito.
4: La de la Tonia la Negra también.
3: Mira, me dedico todas las mañanas con el señor Chávez a buscar nuevo material.
0: Ahí está. ¿Puedes llevarte eso de regreso a
3: échamelo,
0: a
3: papi.
0: Echarla a la basura?
3: Échamelo, me lo voy a llevar.
4: Es más, ya no la vuelvas a poner jamás, Jesús.
3: Jesús, échamela en la memoria, ya me la voy a llevar.
0: Ya, va de regreso.
3: En la USB toda esa podrida que tienes ahí.
0: El otro día vi que en algunos stories estabas poniendo canciones muy bonitas y te dije, trae de esos, chavo. Trae de esos.
4: ¿Por qué?
0: No porque.
3: Mira,
0: ¿por
3: qué?
0: Martín. Eso no, les gusta poner en guau, guau, guau. Vas a tener que traerlos aquí.
3: No. Chiqui, pero sí traigo calidad, papi.
0: Pero traes una aportación al año, gallo.
3: Una aportación.
0: Una.
3: Gallo.
0: Y la usas.
3: Ahora qué gallo, soy cocorito, papi.
0: Toda la vida.
3: Ahora qué gallo, chiqui.
0: Eres gallito.
3: Ahora qué.
0: Ahora gallito.
3: Ahora.
0: Bueno, ahorita regresamos. Buenos días. Muy buenos días. Ánimo, alegría. Soy Mariano Osorio. Piensa positivo.
4: Y yo soy Martín Camero.
0: Métete a la maleta.
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19: 6 de la mañana con 56 minutos, 6.56.

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1: Me rehúso.
2: ¿Qué? ¿A qué, manito?
1: No, así se llama la canción. Así se llama esta canción.
2: Ah,
1: de
2: me
1: Danny
2: rehúso.
1: Ocean.
2: Ah, mira.
1: ¿Qué opinas? Ese.
3: No es mala.
1: Mood para el verano.
3: No es mala, no es mala.
1: Ni la conoces, chavo.
3: ¿Cómo no?
4: Esta canción es para ti.
3: Dime cómo le explico. Ese también le gusta, las taconcitos, claro que sí.
2: Está bonita.
3: Sí, pues sí.
1: Pero, ¿y a ti cuáles te gustan?
3: A mí me gustan los Caifanes. Siento. Amando.
1: Te hubiéramos invitado al concierto del.
2: Una de Maluma.
1: Esta de PNP.
3: No me invitaron.
1: Te hubiéramos invitado, te hubieras puesto pilas, chavo.
3: Pues es que siempre te digo, lléveme.
1: No, bueno, es que de por sí hay ciertas personas que piensan que yo soy el señor Ticketmaster. Y en segundo lugar...
3: A ver, ¿quién piensa eso de ti?
1: Piensan que...
2: ¿Quién?
3: ¿Quién? A ver, dímelo.
1: Es una obligación, además.
3: Dímelo, ¿quién?
1: Andarlos correteando para ver si se les ofrece algo.
3: ¿Ves? Por eso
2: hijo,
3: me
2: ¡qué cinismo,
3: Cocoro! ¡Hay que molestarlo, Martín!
2: ¿De veras para todos los eventos quieres ir?
3: Pero nada más a los Caifanes, pero si tú no...
2: No, ok. No, discúlpame.
3: Pero si Tulancingo, Hidalgo...
2: Hay que tener respeto.
1: Tulancingo, Hidalgo. ¿Has ido a Tulancingo? ¿Sabes
3: sí,
1: quién vivió en Tulancingo, Hidalgo varios años?
3: ¿Quién, papi?
1: Si no mal recuerdo, hasta antes de venirse a ya vivir con su familia acá y hacer la universidad. Chayo Busquets, la doctora Chayo.
3: ¿A poco?
1: Es tulancingueña. Bueno...
3: Ah, mira...
1: No nacía allá, pero una parte de su vida la transcurrió, la vivió en Tulancingo, Hidalgo.
3: Wow. Debe ser un lugar muy tranquilo, ¿no?
2: Y muy bonito, ¿eh?
3: Sí.
1: ¿Conoces Tulancingo?
2: Sí, acuérdate.
1: ¿Conoces Tulancingo, Hidalgo?
2: No. Ya lo estoy confundiendo.
3: Ya cállate.
2: Con Tizayuca.
3: Manches, ¿eso qué tiene que ver?
2: No, porque a Tizayuca sí he ido.
1: Muchas personas confunden
2: sí.
1: Tula o más bien no confunden, piensan que Tula y Tulancingo es lo mismo. No tienen nada que ver.
2: No.
3: Están muy separados, de hecho.
1: Sí. Muy distantes y una cosa no tiene nada que ver con la otra. Bueno, pues vamos a arrancar con Joya 93.7. Y más energía positiva, bienvenidas, bienvenidos. Me encanta que nos acompañen este martes en Hoy con Mariano por Joya 93.7.
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5: Pues, ¿cómo puedo indovinar?

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1: Mariano, ¿qué tal? Muy buenos días. Comenzamos con la información. Un terremoto de magnitud 7.1 sacudió este martes el suroeste de Japón, dejando un saldo preliminar de al menos 50 personas hospitalizadas, una decena de edificios dañados y una explosión en un centro comercial. Autoridades señalaron que en cuanto a las centrales nucleares de la región, de momento no se ha detectado ninguna anomalía. Aquí en México, se reportó un sismo de magnitud 5.9 a las 11.35 de la noche de lunes al suroeste de Ciudad Hidalgo, Chiapas. Le comento que de acuerdo con el Servicio Sismológico Nacional, en esa zona en lo que va de este martes, se han reportado más de 8 sismos de magnitud de 4 a 4.4. El Ayuntamiento de Naco, Sonora, analiza demandar a Grupo México por el derrame de 50 mil litros de hidrosulfuro de sodio tras el descarrilamiento de un tren de Ferromex. El accidente, ocurrido en el ejido Cuauhtémoc, provocó una densa evaporación por las lluvias que obligó a los habitantes a evacuar hacia Cananea debido al olor. El gobierno federal inició acciones legales para retirar 8 bienes arqueológicos de origen ilegal de la casa de subastas española CETDAR. Hasta aquí la información. Regresamos con Mariano.
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0: 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Soy Mariano Osorio, piensa positivo.
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1: Y la Ruta Joya también está lista en este momento con mi compañero Cristian para que nos acompañen, para que lleguen y formen parte de las promociones de Joya 93.7. Hola Cris, buenos días, ¿por dónde andan?
2: ¿Qué tal Mariano Cócoro, Martinillo mexicano, amigos de Joya? Muy buenos días. La ruta ya está lista en Canal de Tezontle, esquina con la avenida Francisco del Paso y Troncoso, Colonia Infonavit Iztacalco, en la alcaldía Iztacalco. Como referencia, nos encontramos un costado de la estación del metro Iztacalco. Arrancamos pegando la calcomanía Joya 93.7, que te va a ayudar a participar en las dinámicas, accesos y muchas sorpresas que tenemos para ti. Solo acércate a la ruta en Canal de Tezontle, esquina con la avenida Francisco del Paso y Troncoso, Colonia Infonavit Iztacalco. Estamos a un costado de la estación del metro Iztacalco. Amigos, aquí los esperamos hasta las 8:30 de la mañana. Mariano, muchísimas gracias.
1: Muchas gracias, Cris. Que tengan una excelente mañana y gracias a todo el público de Joya por acompañarnos hoy y siempre. Un fuerte abrazo. Volvemos.

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1: El hombre iba pasando, agarró la manguera de la gasolinería, se empezó a bañar con tanto calor.
2: ¿Con gasolina?
1: No, con agua. Esto sucedió en Querétaro, la manguera de agua de la gasolinería, y el señor se empezó a bañar ahí. ¿Sabes qué? Salió la chava de la gasolinería, la dependienta. Dice, acabo de ver ese don.
2: Y yo también.
1: No. Le regaló un shampoo de esos de viaje de los chiquitos.
2: De los de sobrecito, ¿no?
3: Y dijo, también un jabón chiquito.
1: Métase una buena sacateada, don.
3: También jabón chiquito, papito, ¿sabes eso?
1: No, con shampoo. Con shampoo nada más.
3: Nada más.
1: No, bueno, tampoco, ¿no?
3: El cutis también, como
1: que le dieran toalla y le dieran un masaje.
2: ¿Qué pasó, Cocoro?
3: El cutis, no, papi. Más. Pues es que.
1: ¿No? La gente le aplaudió el gran corazón que mostró una de las empleadas, ya que se acercó a ofrecerle el shampoo al hombre, porque cualquier otra persona lo hubiera quitado la manguera y lo hubiera corrido del lugar. Pero ella no hizo eso, al contrario. Le dio un shampoo, un
2: qué
1: jabón,
2: padre,
1: jabón chiquito.
2: Qué solidaria también se vio la muchacha. Tú déjate de andar drogando tú.
3: Ahora, otra vez,
1: ¿estás
3: déjame en paz?
1: Tomando ese jugo verde que de verdad.
2: No, pero se aventó un pastillón que no sabes, ¿eh?
1: A ver, entre las gotas.
3: Sí me cuesta trabajo pasármela.
1: Entre las gotas de los ojos.
3: Mira, este es para que te des un llegue, para que aguante las mañanas.
1: Son vitaminas. ¿Es vitamina
3: este?
1: ¿Qué? ¿Ese qué vitamina C, no?
3: Ácido ascórbico. ¿Y este?
1: ¿Qué?
3: Ácido ascórbico.
1: Se va a acabar el mundo.
3: ¿Y este, papi, es para que resbale yo?
1: Esa es vitamina E.
3: Esa es para que resbale.
1: Es buena, Cocoro.
3: Papi, es para que me sienta yo fuerte, un pájaro poderoso.
1: Pero si sí te das cuenta cómo.
2: Ya está bien aguado este.
1: Fíjate, cómo tu actitud te pone sobre los minicodos de las alas, encima de la mesa, así todo, como aguadito.
3: Aguadito, chucho.
1: El pájaro aguadito, me van a decir. Mira.
2: Coqui.
1: No, Cocoro, decepcionas, ¿eh?
2: Hasta el pico se te dobla, Cocoro.
3: Hombre, ¿quieres ver que no?
1: Pico chico. Y...
3: ¿Quieres ver que no, chiquitín?
1: Tú, pocos pelos
2: ¿yo
1: también.
2: ¿Yo qué? ¿Ahora cuáles pocos pelos?
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1: Las 7:53. Son las 7:53.
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1: Estás escuchando Joya 93.7 desde la Ciudad de México. Buenos días.
24: Buenos días, muchachos.
1: Te regalo una rosa.
25: Te regalo una rosa.
1: La encontré aquí en el camino.
3: Oye, papito. ¿Por qué el señor siempre se emociona con este tipo de género musical?
26: Qué bonito.
1: Porque mira. Su parte romántica nació precisamente.
3: Así como si trajera una costra, así trae la.
26: El verano. Mírame qué meco.
3: Pero con la sociedad, hijo.
1: Pero ¿es verdad o no es verdad que eso, esa música vive en tu corazón?
26: Sí, indiscutiblemente que sí. Y trae muy bonitos recuerdos.
1: Bueno, y nosotros también tenemos las grandes canciones de Juan Luis Guerra y otras muchas grandes estrellas, todas las estrellas que han nacido aquí, que crecieron aquí, que se formaron con todos sus grandes éxitos en Joya 93.7. Soy Mariano Osorio, me encanta estar contigo. Piensa positivo. Regresamos.
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0: 8 de la mañana con 20 minutos. 8:20.
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1: Hola Mariano, saludos a ti y a tu auditorio. Me gustaría escuchar las canciones que pones en inglés, porque yo soy de una edad de esa época. Me gustaría seguirlas escuchando en tu estación. Gracias Mariano, y corran al cócoro.
2: Hola Mariano, pues espero, me gusta escuchar mucho Joya 93.7, porque me pone de buenas todo el día y aparte me encantan todas tus secciones. Y Cocorito, te amo.
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4: Para que te avientes un poema, mi
5: Cosi. No, pero pues esa
4: sí,
5: no
4: va. Sí, con esa de Caifán.
5: No, con esa no van los poemas, chiquitín.
6: Oigan, ¿a ustedes les ha pasado alguna vez que alguien les dice un cumplido, algún piropo por algún logro, les reconocen algo, les lanzan un halago, y en lugar de sentirse felices sienten una, como una incomodidad extraña, como si no supieran dónde poner las manos o quisieran cambiar el tema rápidamente?
4: Sí, sí, ha habido veces.
6: Si se sienten identificados con esto, quiero decirles que no es casualidad. Psicólogos expertos en desarrollo emocional descubrieron que muchas veces esto viene desde nuestra infancia. Si creciste en un entorno donde los elogios eran escasos o muy inconsistentes, es muy probable que hayas desarrollado lo que se llama un sistema de validación interna. Como de niño no tenías ese refuerzo externo, tu cerebro aprendió a ser su propio guía, tu propio porrista, tu propio juez. Lo bueno es que te convertiste en un adulto increíblemente capaz, responsable y autosuficiente. No dependes de nadie, tienes una fortaleza maravillosa. El reto, que al crecer tan acostumbrado a sostenerte solo, el reconocimiento externo te parece ajeno. Te cuesta aceptar que los demás también vean tu luz. Así es que, quiero decirles que no necesitan de nadie que les valide para ser gente con este precioso valor. Ese valor ya existe, es tuyo, es inamovible, ya lo tienes ahí. Pero aprender a recibir un "lo hiciste muy bien" no te quita autonomía, al contrario, es un acto de apertura y es permitirte conectar con el cariño de los demás. Así es que la próxima vez que alguien te diga algo bueno, no lo minimices, no huyas. Sonríe, di gracias, lo acepto y te aseguro que tu corazón va a aprender a disfrutarlo. Busca esta nota en marianoosorio.com.
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6: Cuando el halago nos hace sentir incómodos, pero sí, te lo dice.

0: Haces, te lo dicen, acéptalo, es verdad, lo mereces.
1: Qué bonito, papi. Pura cosa buena aquí contigo, chiqui.
0: Cocoro.
2: ¿No sabes decir otra cosa?
0: Lo hiciste mal, Cocoro.
1: ¿Qué? ¿Ahora qué?
0: Solo te voy a decir eso. Lo hiciste mal, Cocoro. Martín, te volviste a equivocar,
3: hermano. Ya no me halagues tanto.
0: Bueno, hasta aquí este caminote de la escuelota. Gracias, soy Mariano Osorio. Regresaré enseguida.
1: Buenos días.
0: Ya sin corucos.
1: Hola.
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1: 8 de la mañana con 27 minutos. 8:27.
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15: 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Es Mariano,
16: comunicador. 8 de la mañana con 35 minutos. 8.35.

0: 849. 849.
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4: Mariano, ¿qué tal? Vamos con la información. El Servicio de Administración Tributaria logró recuperar cerca de 6 mil millones de pesos durante la primera mitad del año. Explicó que esto se logró gracias al Programa de Regularización Fiscal 2026, el cual ha permitido que más de 36 mil personas físicas y empresas se pongan al corriente con sus adeudos. México centrará su estrategia en el T-MEC en blindar por lo menos el 85% de sus exportaciones hacia Estados Unidos libres de aranceles, según detalló el secretario de Economía Marcelo Ebrard. Tras conmemorar el Día del Tequila, el funcionario reveló que la mesa de negociación formal se aplazó para septiembre. El Instituto Electoral de la Ciudad de México impulsa la transparencia, la rendición de cuentas y confianza institucional mediante la red de observación. Por ello, invita a organizaciones y ciudadanos a sumarse a esta red a fin de construir dinámicas conjuntas para observar los procesos electorales y de participación ciudadana. En el mundo, Uganda fue declarada este martes oficialmente libre de ébola tras cumplir los 42 días obligatorios sin reportar nuevos contagios en su territorio. Hasta aquí la información. Mariano, regresamos contigo.
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0: Buenas noticias porque nos encanta estar contigo, estar de hecho cerca de ti, Miguel. Lista la Ruta Joya, ¿en dónde andas?
1: Mariano, qué gusto saludarte nuevamente. Pues la Ruta Joya 93.7 ya se encuentra en una nueva ubicación y nos encontramos en Avenida Santiago y Cuauhtémoc. Esto es en la colonia Barrio San Pedro de la alcaldía Iztacalco. Aquí seguimos pegando las calcomanías de Joya porque vienen eventos muy buenos aquí en Joya 93.7 y queremos que ustedes vayan, así que vengan por su calcomanía para que puedan ser parte de esta gran familia Joya en Avenida Santiago y Cuauhtémoc, en la colonia Barrio San Pedro de la alcaldía de Iztacalco. Y aquí los esperamos hasta las 10:30 de la mañana. Muchas gracias, Mariano.
0: Gracias, Miguel. Buenos días. Seguimos juntos por Joya 93.7. Esta es la Ruta Joya contigo. 8 de la mañana con 58 minutos. Las 8:58.

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1: Nueve de la mañana con 9 minutos. Las 9:09.

0: 9:16. Las 9:16.
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1: Las 9.21. 9.21.
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14: las 9:25.
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1: Son las 9:37. Es la hora Joya. 9:37.

Dice una linda leyenda árabe que dos amigos viajaban por el desierto y en un determinado punto del viaje discutieron. El otro, ofendido, sin nada que decir, escribió en la arena: hoy, mi mejor amigo me pegó una bofetada en el rostro. Siguieron adelante y llegaron a un oasis donde resolvieron bañarse. El que había sido abofeteado y lastimado comenzó a ahogarse, siendo salvado por su amigo. Al recuperarse, tomó un estilete y escribió en una piedra, con gran fuerza: hoy, mi mejor amigo me ha salvado la vida. Intrigado, el amigo preguntó: ¿por qué ahora lo escribe sobre la piedra? Cuando un gran amigo nos ofende, deberemos escribir en la arena, donde el viento del olvido y el perdón se encargarán de borrarlo y apagarlo. Pero por otro lado, cuando nos pasa algo grandioso, deberemos grabarlo en la piedra, en la memoria de nuestro corazón, en la memoria de nuestro espíritu y de nuestra mente, donde viento ninguno en todo el planeta será capaz de borrarlo nunca jamás.

0: 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La importancia de la fibra en nuestra vida es innegable. Doctor Jonathan, bienvenido.
1: Mariano, qué gusto verte, qué gusto saludarte.
0: ¿Cómo estás, Mariano? Buenos días.
2: Un gustazo estar aquí contigo.
0: Nació Vitabalas, nació para quedarse y hacerle mucho bien al público en México.
2: Así es, porque es un producto que nace para dar salud. No nace como un proyecto de negocio. Tú sabes que Vita Balance nació a partir de que yo tuve un problema de salud en los intestinos, precisamente divertículos, y el doctor, a la hora de estar platicando conmigo para ver por qué me había sucedido esto a una edad tan temprana, pues se dio cuenta que el error o lo que me había causado esto era mi mala alimentación. El no consumir fibra dietética diariamente, yo no tenía idea de que teníamos que consumir fibra dietética todos los días.
0: Prácticamente.
2: O sea, y entonces te das cuenta que nuestro cuerpo está hecho para funcionar tomando agua diariamente, vitaminas, minerales y también fibra dietética, porque la fibra dietética es la responsable de la motilidad intestinal y la forma en la que se limpia nuestro cuerpo. Si no tomas suficiente fibra, lo primero que empieza a pasar es un estreñimiento, o vas al baño, no puedes hacer todo, te quedas con un sentimiento de que, pues, como que no pudiste.
0: Si no te sientes cómodo.
2: Exactamente. Y entonces se empiezan a reabsorber las toxinas, no empiezas a sacar todo, se empiezan a quedar acumuladas ahí, pues, pues cosas que no deberían de estar en el cuerpo. Entonces, por ejemplo, está el famoso caso de John Wayne, el que ya ves que el artista que le dicen el Pedro Infante de Estados Unidos, cuando falleció le hicieron una autopsia y salió que tenía 12 kilos de heces fecales acumuladas.
0: No.
2: De que no consumía suficiente fibra. Él era una persona conocida de que no le gustaban las frutas y las verduras y los cereales y comía casi pura carne roja y puro alimento industrializado. Y lo importante es concientizar esto que estamos diciendo. Nosotros tenemos que regresar a consumir más frutas, verduras y cereales, pero a veces para llegar a las cantidades de fibra dietética, donde tenemos los beneficios de la fibra dietética, es difícil porque tenemos que consumir de 25 a 35 gramos de fibra diariamente, que equivale como a 12 tazas de frutas y verduras. Entonces, por eso se elaboró esta herramienta, que es con la que yo me ayudé y con la que me salvé de la operación, que se llama Vita Balance. 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
0: Hay muchos hábitos que tenemos que son nuestros enemigos ocultos. Ya mencionó Juan algunos. ¿Cómo debemos de tomar Vita Balance? ¿Qué es Vita Balance?
1: Claro que sí, Mariano. 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Es muy práctico de preparar porque hay que diluir solamente 2 cucharadas soperas en un vaso con agua. 20 minutos antes de cada alimento ya tenemos esta rica bebida en fibra para toda la familia a partir de los 6 años en adelante. Es muy seguro porque personas con diabetes e hipertensión también lo pueden consumir sin ningún problema. 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
2: No, a mí me encanta el público de Joya porque es un público muy, muy consciente, sobre todo en un país donde pues somos primer lugar de obesidad infantil, primer lugar en consumo de refrescos. Lo que no mencionamos también, que es muy importante que la gente conozca de la fibra dietética, es que nos ayuda a regular nuestros niveles de colesterol y de glucosa, porque la fibra atrapa en esta red tridimensional que hace dentro de nuestro intestino, atrapa el exceso de toxinas, de glucosa y de colesterol. Por eso es la fibra dietética siempre se recomienda para las personas que tienen problemas cardíacos y problemas de diabetes, porque ayuda a regular tanto el colesterol como la glucosa en nuestra sangre.
0: Déjame hacerte una pregunta más. Antes de ir a la promoción de hoy, ¿qué beneficios debería esperar sentir el que empieza a consumir VitaBalance regularmente un primer mes?
1: Por supuesto, Mariano, vamos a normalizar nuestro tránsito intestinal de manera adecuada, vamos a tener una mejor absorción de los alimentos e incluso vamos a aumentar nuestras defensas gracias a los probióticos también, que vamos a repoblar nuestra flora intestinal. Otro gran beneficio de VitaBalance es que vamos a tener saciedad. Esto quiere decir que no vamos a exagerar en nuestras comidas al momento de consumirlas si tomamos nuestra fibra antes de los alimentos. Y por supuesto, el hecho de que podemos disminuir tallas a través de esta disminución en excesos, María.
0: Muy bien. Juan, ¿qué promoción para el público de Joya 93.7?
2: Mira, como es nuestro público consentido, porque gracias a tu amable gentileza de invitarnos aquí desde que inició el producto y hablarle a la gente de la importancia de la fibra dietética, como 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
2: ¡Oh!
0: ¿Te la quieres rifar con un volado? A ver. ¿Águila o sol? A ver, ¿águila o sol?
2: A ver qué salió, a ver.
0: No, pues pide.
2: A ver, sol. ¡Ah!
0: Ya ves, ganaste 20 minutos de promoción. Ganaste, Juan.
2: O sea, gané ya. Bueno, va, 20 minutos.
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4: Mariano, ¿qué tal? Vamos con la información. En la mañanera, la consejera jurídica de la presidencia, María Luisa Alcalde, dio a conocer que la Comisión Reguladora de Telecomunicaciones abrió una consulta pública de 20 días para definir los derechos de las audiencias y que contempla códigos de ética y mecanismos de quejas únicamente a los medios de radio y televisión.
5: Criterios editoriales y valores que aseguren que difundir información noticiosa se cuenta con elementos para concluir que la información es veraz.
4: A su vez, la presidenta Claudia Sheinbaum negó que el interés sea multar a los medios, sino dijo, se trata de establecer mecanismos de autorregulación. La Secretaría de Seguridad y Paz de Guanajuato decomisó un tractocamión con 60.000 litros de combustible ilegal en Apaseo El Grande. El aseguramiento ocurrió cuando uniformados detectaron que la unidad infringía el reglamento de tránsito. En el mundo, este martes fue cerrado temporalmente el tráfico aéreo y marítimo en el este del Golfo de Finlandia, zona próxima a San Petersburgo, Rusia, debido al riesgo de que drones ucranianos lanzados contra Moscú se internen por error en el país nórdico. Hasta aquí la información, Mariano, regresamos contigo.
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1: Jorge Medina y Josi Cuen. Vámonos de inmediato porque la Ruta Joya ya llegó y nos dará muchísimo gusto recibirlos, saludarlos, darles un abrazo, darles la bienvenida. Adelante, Cristian, ¿cómo estás? Buenos días, ¿en dónde te encuentras?
4: Mariano, continuamos circulando en la alcaldía de Iztacalco y ahora estamos en Avenida Santiago, esquina con calle Cuauhtémoc, colonia Barrio San Pedro. Nos encontramos a un costado de la tienda 3D. Seguimos pegando la calcomanía Joya 93 en tu auto para que seas parte de la gran familia Joya. Nos encontramos ubicados en Avenida Santiago, esquina con calle Cuauhtémoc, colonia Barrio San Pedro, en la alcaldía de Iztacalco. Mariano, aquí los vamos a estar esperando hasta las 10:30 de la mañana.
1: Muchísimas gracias, Cris. Gracias a todo el público de Joya, esta gran familia, la familia Joya 93.7. Soy Mariano Osorio. Regresamos.
5: 10 de la mañana con 15 minutos. 10:15.

0: 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Porque la vitamina D participa en funciones esenciales para el cuerpo, ayuda a mantener huesos fuertes, contribuye a la salud muscular y apoya el funcionamiento del sistema inmune. 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
3: 10 de la mañana con 25 minutos. 10:25.
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6: 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Alguien a quien conoces. Capítulo número 73. Olivia, le pregunta Paul en un tono de preocupación cuando se acuestan esa noche. ¿Y si resulta que Kate veía a Amanda? Olivia lleva todo el día y toda la tarde pensando en eso mismo. Por un lado, la idea le parece improbable. Sin duda, Kate no la conocía realmente. Se cruzó con ella en la fiesta del barrio, como todo el mundo, pero no trabajaba en la misma empresa que Paul y Larry, donde ella era eventual. Las probabilidades de que saliera con Amanda parecen escasas, y Glenda nunca le dio a entender que sospechaba que Kate pudiera engañarla. Por otro lado, le responde en voz baja, ¿tú crees que es posible? No lo sé. Creo que nunca se cruzaron, salvo en esa fiesta de hace un año. A mí nunca me lo mencionó. Tampoco me parecía de los que tienen aventuras. Pues pudieron conocerse por internet, dice Olivia. Pudieron coincidir en cualquier parte. Paul le devuelve la mirada, llena de tensión. Olivia, mataron a Amanda Pierce en nuestra cabaña. Yo no lo hice. Pero ¿quién más sabemos que ha estado en nuestra cabaña? Y de ahí la duda de Olivia. Glenda y Kate van a la cabaña todos los veranos, por lo menos un fin de semana o dos. Conocen muy bien la zona. Sus huellas están por todas partes, de un modo totalmente explicable. Kate habría podido encontrarse con ella ese fin de semana y nadie se habría enterado, porque lo más probable es que Kate supiera que ese fin de semana no iban a utilizar la cabaña. ¿Pero cómo entró?, pregunta Olivia. Kate sabe dónde escondemos la segunda llave. ¿Lo sabe Paul? Paul asiente y se muerde el labio. Le conté que una vez hicimos todo el camino hasta la cabaña sin la llave y que a partir de ese día escondimos una segunda en el cobertizo, debajo de la lata de aceite. Se miran el uno al otro mientras el temor y la incomodidad se extiende por sus rostros y los abruma. ¿Pudo ser Kate?, se pregunta angustiosamente Olivia. No el marido de Amanda, no Larry, ni Paul. ¿Qué hacemos?, pregunta ella. Tenemos que alertar a la policía, contesta Paul. Que ellos investiguen. Pueden decomisar la computadora. ¿Puedo hacerle eso a Glenda? Lo más probable es que Kate no estuviera viendo a Amanda, pero estaba viendo a alguien. Olivia mira a su marido, que sin duda sigue siendo sospechoso, y sabe que deben hacerlo. Si lo denuncias a la policía, advierte, tendrás que aclararles cómo lo sabes. Tendrás que decirles que Raleigh, nuestro propio hijo, se metió en su casa y que accedió a su computadora. No veo por qué. No les diré nada de eso. No seas ingenuo, Paul. Si decomisan la computadora de Kate y descubren que veía a Amanda, Kate será sospechoso en la investigación de un homicidio. Y todo, absolutamente todo, saldrá a la luz. Ya veremos cuando llegue el momento, zanja Paul tajantemente. Mientras se acomoda entre las mantas e intenta dormir, Olivia no puede evitar pensar que si Kate mató a Amanda, estaba dispuesto a dejar que culparan a su mejor amigo sin abrir la boca. Se le hiela la sangre y no sabe si esa sensación desaparecerá algún día. Se envuelve con fuerza entre su cobija y se queda en la oscuridad con los ojos bien abiertos. Es tarde. Carmine está leyendo en la cama cuando oye que llaman a la puerta. Qué extraño. El golpe se repite. No cabe duda de que hay alguien afuera. Se levanta, se pone la bata y desciende las escaleras atándose el cinturón. Una vez abajo, enciende la luz. Tras mirar por la ventana, abre la puerta con incertidumbre. «Hola», dice con una sonrisa vacilante. «Disculpe la molestia, pero vi su luz encendida». «No pasa nada. ¿Qué se le ofrece? ¿Podemos hablar?» «De acuerdo», dice ella. Da un paso atrás y termina de abrir la puerta. Luego le da la espalda a su visita y cierra. Todo cambia en una fracción de segundo. Percibe un movimiento rápido detrás de ella y siente que algo le aprieta el cuello con muchísima fuerza. Ocurre demasiado deprisa como para que le dé tiempo de gritar. No puede respirar y el cuello le duele una barbaridad. Siente que se le saltan los ojos y su visión se desenfoca mientras intenta desesperadamente agarrar la cuerda que tiene en torno al cuello. Pero se le están aflojando las rodillas y cae hacia adelante, de manera que su propio peso juega en su contra al hacer presión contra la cuerda. Estupefacta, Carmine se da cuenta de que está a punto de morir. Nadie espera hacerlo así. Y a continuación, todo se vuelve negro. Hasta aquí, Alguien a quien conoces, de Shari Lapine, publicado por Penguin Random House. No te pierdas el siguiente capítulo de esta serie, aquí, en la Radio Inteligente. Soy Mariano Osorio. Por tu atención y compañía, gracias. Hasta entonces.
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1: Las vidas de las personas cambian únicamente cuando se eleva la positividad. Si tu corazón se mueve positivamente, te mueves hacia el crecimiento, construyendo una mejor calidad de vida, como lo demuestran diversas investigaciones científicas. El ser positivos nos ayuda a crecer psicológica, mental, social y físicamente. Soy Mariano Osorio. Piensa positivo.

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1: Está listo Cristian para hacer un nuevo enlace desde la Ruta Joya, que ya llegó. Cristian, bienvenido, buen día, me encanta saludarte, ¿dónde estás?
2: Mariano, seguimos muy contentos en Playa Erizo, esquina con Playa Ola Verde, Colonia Reforma, Isla Cihuac. Nos encontramos a un costado del Parque Mariano Matamoros en la alcaldía de Iztacalco. Continuamos pegando la calcomanía a Joya, que te va a ayudar a participar en las promociones y sorpresas de Joya 93.7. 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Mariano, muchísimas gracias. Que tengas un excelente día.
1: Gracias, Cris. Muchas gracias. Un fuerte abrazo. Y recuerda seguir con nosotros por Joya, siempre por Joya 93.7. Soy Mariano Osorio. Continuamos.

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1: Las 11:19. Son las 11:19 en Joya 93.7.

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0: 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Te cité aquí para darte la mala noticia.
1: Decidimos que sería casi despedir el mes de julio, diciéndole adiós al mundial, diciéndole
0: obligaciones,
1: hola a la casa de los famosos
0: que esconder,
1: dándole la bienvenida a Mario Arbizu, nuestro conductor de Nocturno,
0: 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Y ahora es nuestro último día juntos.
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1: Bien, bro.
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1: quedaste inmortalizado en esta canción.
0: 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Con un beso.
1: Bonito y gordito, ¿eh?
0: Y un adiós.
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1: Paco Recortes no puede entender cómo canta.

0: Paco Reportes.
1: Qué emoción, qué alegría, qué felicidad de estar aquí con todos ustedes. Muy emocionado, muy feliz, con harto chisme, harta rebambaramba.
2: Dice Chucho que se te oye voz juvenil, muy juvenil.
1: Voz de Heidi corriendo por los campos.
2: ¿Cómo estás, muchachón?
1: Ay, Mariana, pues tú no sabes cómo me va con la vida, el amor, las
2: el
1: ofertas,
2: dinero, las
1: el
2: fiestas,
1: el derroche, el glamour. Por eso mi voz es...
2: El pecado mortal.
1: ¿Cuál es el pecado mortal? ¿El que empieza con S y termina con X?
2: No sé. La lujuriota.
1: A veces sí. Es por temporadas. Es con el calorcito de la primavera, viene el fundial.
2: ¿Sabes qué me dijo el Chucho? Que si para diciembre no quieres ser el pacototote recortototes de joya.
1: ¿Pero por la gordura o
2: no,
1: qué?
2: No sé. Eso ya lo pensaste tú.
1: Ay, no, Dios mío. Es que con ustedes, con tanto albur, ya no sé qué pensar. ¿Qué sucede en este mundo?
2: Oye, sí, cámbiale el fondo. Sí, se merece... otra cosa.
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1: Oye, pero la voz sí es de Mario Arbizú. ¿Sí es?
2: Esta voz es de los 70.
1: No, por eso, pero la que sale como narrando o es...
2: Dice hola, no sé.
1: O es Alberto Cortés.
2: Es un aprendiz de Mario.
1: ¿Es un aprendiz de Mario? Sí. ¿En serio?
2: ¿Me sí, Mario es más grande?
1: ¿Ah, sí?
2: Sí, Mario nació en el 53.
1: ¿En serio?
2: Sí.
1: Se ve como chiquitillo.
2: ¿De verdad?
1: Sí.
2: ¿No lo has visto bien?
1: Estos mis meros moles. ¿Viste cómo me mueven las rodillas?
2: Totalmente.
1: BTS, a todo lo que da.
2: Con ustedes. Paco Recortes, presentado por BTS.
1: Sí, ¿tenemos ese patrocinador?
2: Es el nuevo patrocinador.
1: Ay, amo a los BTS. Oye,
2: dice que canta como Sebastián Yatra. Qué grosero eres, Chucho.
1: Ay, que por mi voz.
2: No, que BTS se oye como Sebastián Yatra.
1: Ay, jura, lo peluceo, échale el pelo, por Dios. Pero qué padre se escucha BTS, ¿no?
2: Sí.
1: Oye, bueno, pero cambiando radicalmente de tema, quiero platicarte de Madonna. Madonna, a la que yo amo y le pongo un altar. Tú también la amas, te gusta. Pues resulta que fíjate que hace unos días salió que ella tiene un cuadro de Frida Kahlo que se llama Autorretrato con el mono.
2: Ni más ni menos.
1: El mero mero. Y entonces todo mundo me empezó a mandar mensajitos. Oye, pero ¿cómo es que Madonna tiene un cuadro tan importante? Y porque ¿cómo se hizo de él? Y así, ¿no? Entonces, fíjate que Madonna le dio una entrevista, un reportaje a la revista Vogue, tengo que darle el crédito, la verdad, en donde ella dice que su pieza más valiosa que tiene en su casa en Londres es el cuadro de Frida Kahlo, y lo muestra como lo tiene muy bien ubicado, muy bien cuidado y protegido, ¿no? Y dice que ella, desde que estaba chiquitilla, que corría por las calles de Detroit, donde vivía, se metió a un instituto de arte y vio los murales de Diego Rivera. Y que en un rinconcito ella vio unas fotografías de Frida Kahlo y se le hizo muy interesante. Dijo, bueno, esta mujer tiene una belleza muy, muy diferente, impresionante. Entonces ahí quedó, se muda a Nueva York y los primeros días que llega le dan una postal y es el cuadro de Frida Kahlo de Autorretrato con el mono. Entonces ella dice, en algún día lo voy a poder yo comprar ese cuadro. Pasaron 11 años.
2: ¿Solamente 11 años?
1: Solamente 11 años. Y resulta que el cuadro estaba en una subasta. En una subasta, ella lo compra.
2: Y lo tiene y lo Madonna tiene. Colgado en su casa.
1: Pero fíjate que estuve investigando más cosas y no es el único que tiene. Tiene más cuadros de Frida Kahlo. Creo que tiene otros dos. Y también tiene cuadros de Picasso. O sea, le gusta mucho el arte y en eso invierte su dinero. Pero quién diría, ¿no? Y además dice que la historia del cuadro de Autorretrato le parece muy importante porque dice que el chango que aparece o el mono que aparece con Frida Kahlo es porque ella tenía monos en su casa y los entrenaba para que le avisaran a Frida Kahlo cuando Diego Rivera le era infiel con una modelo. Entonces que los changos iban y si veía que Diego Rivera estaba con una modelo picosón, pues los changos se
2: le iban a avisar.
1: Ajá, se alborotaban.
2: Changos chismosos.
1: Oye, pero qué padre, ¿no? Que estas historias luego no sabemos cómo estos cuadros tan importantes en la historia de México terminan en manos como de Madonna, ¿no? Que la verdad que yo siento que Madonna sí lo aprecia mucho. O sea, no es una... O sea, sí le da valor, sí le da importancia, sí lo presume. Sí sabe la historia, sí viene y conoce. Incluso estuvo a punto de producir una película de Frida Kahlo, una serie. Sí es una mujer que siente fascinación por Frida Kahlo. Entonces yo creo que está en buenas manos. A mi parecer. Seguramente la Asociación de Cultura, bla, bla, bla, bla, bla, va a decir, ay, ¿qué estás diciendo, no?
2: No, a ver, pues no hizo nada ilegal, ¿no?
1: Claro. Tiene todos los papeles en orden. ¿Tú qué cuadro te comprarías?
2: ¿Qué cuadro? Yo...
1: Ahora vas a decir que la Mona Lisa.
2: No, para nada. Pues algo de Monet. No sé.
1: Fíjate que...
2: Es que no
1: eres mucho de arte.
2: A ver, sí, pero...
1: Pero no hay dinero que alcance para eso.
2: No hay dinero que alcance para los que me gusten.
1: No, bueno, pero estamos jugando con la imaginación. Yo, por ejemplo, creo que un Remedios Varo me gustaría...
2: Un Van Gogh.
1: Un Remedios Varo me gustaría, por ejemplo.
2: Te falta.
1: ¿Qué?
2: Varo.
1: ¡Ay, sí! Andas muy cepillín, ¿eh? Ay, no me hagas reír, por favor.
2: Ay, la tosijuda.
1: Oye, pero sí.
2: ¿Qué más, Paquirri?
1: Oye, pues déjame te platico que... ¿Tú te acuerdas de... Hace unas semanas murió este actor que se llama Sam Neill, que era de Jurassic Park? ¿Te acuerdas del protagonista de Jurassic Park que murió repentinamente hace unas semanas? Pero ahora resulta que sale a la luz lo de su herencia. ¿Cuántos millones de dólares tenía? Porque la gente piensa que luego un artista... Bueno, sí tenía muchos millones, pero luego piensan que tienen 1,000 millones de dólares, ¿no?
2: Sí, sí, que es el verdadero dueño de Jurassic Park.
1: Exacto.
2: ¿No? Que sí existe y que sí hay dinosaurios y son suyos, no.
1: Que no, porque la gente, fíjate que no sabía esto, pero él solamente cobró 1.5 millones de dólares por la primera película de Jurassic Park. Pero a mí lo que me pareció muy interesante es que su fortuna está evaluada entre 20 y 25 millones de dólares. Que la gente podrá decir, pues es mucho dinero, sí, pero luego la gente piensa que tiene 150 millones o 200, que sí los hay como Brad Pitt y como todas esas leyendas, pero no el de Jurassic Park. Uh-huh. Sin embargo, Sam, esto me parece muy importante porque él invirtió su dinero, incluso lo primero que ganó con Jurassic Park fue poner una empresa de vinos. Entonces, ahí invirtió su dinerito.
2: Un viñedo,
1: exacto. Entonces, empezó a producir y es un negocio que prospera y que seguirá siendo parte de la familia y que les da una entrada muy buena de dinero. Pero bueno, entonces no crean que siempre son millones y millones de dólares con todos los famosos, porque luego la gente me dice, ay, no.
2: Pues si no todo el mundo es Tom Cruise.
1: Y además recuerden que los estilos de vida de estos famosos son muy costosos, o sea, no necesariamente.
2: Acuérdate de Michael Jackson, ahorita nos platicas de Madonna y sus Fridas.
1: Ajá, que bueno, que en el caso de Madonna, ella a lo mejor pagó, estoy jugando con la imaginación, le costó a lo mejor el cuadro 1,000,000 de dólares, que no creo, pero ahorita ya cuesta...
2: Pues 20.
1: 20 o 50, qué sé yo, ¿no? Entonces, esas cosas no pasan. Pero fíjate que me pareció interesante que Sam de Jurassic Park, la primera película cobró 1.5, pero la segunda ya dijo, no, esto es un negociazo, o sea, es una superproducción, y ya cobró 4.
2: Entonces, muy creo bien,
1: que eso sí funcionó. Pero luego, sí, a mí sí me gusta saber cuánto dinero tiene cuando...
2: ¿Y por quién? ¿Qué? ¿Por como para qué?
1: Pues para más o menos calcularle, ¿no?
2: Anda buscando al coreano millonario de la vida, ¿eh?
1: Ay, pues si se puede, sí. ¿Por qué no?
2: Qué interesadillo, Paquirri.
1: Siempre, siempre.
2: Bueno, el caso es que, muchas gracias.
1: Ay, no, pero todavía te voy a platicar.
2: Por tu atención.
1: Espérate, todavía
2: por
1: tengo...
2: Por tu compañía.
1: Pero espérate, todavía tengo un chisme muy bueno que te va a gustar.
2: ¿Sigues el jueves con Fer y con...
1: Ay,
2: con
1: dame chance, son 2 minutos.
2: Ay, bueno, está bien.
1: Oye,
2: que no
1: es
2: digan.
1: Que me sorprende que Brad Pitt y Angelina, en esta guerra interminable de la custodia de los hijos, la manutención, que si vendió la casa de París, que si, digo, el viñedo en París, o sea, sorprendente, pero ahora resulta que ya como todos sus hijos son mayores de edad, todos los hijos que tuvo con Angelina, incluso los adoptados.
2: Eran 6, ¿no?
1: Te los digo ahorita. 1, 2, 3, 4, 5, 6. 6 hijos. Los 6 hijos ya decidieron quitarse el apellido de Brad Pitt. Este es un chisme muy...
2: Todos se quedaron con ella, ¿no?
1: Todos se quedaron con ella. Acuérdate que hijos biológicos de Angelina y Brad son nada más una niña y 2 mellizos. O sea, 3. También ellos se quitaron el apellido de Brad Pitt. Ya se lo quitaron. legalmente, ya metieron las denuncias y todo para quitarse el apellido. Y yo me pregunté, es que no me acordaba porque habían terminado. Y resulta que Angelina metió una denuncia de divorcio porque una vez que viajaba en un avión privado, Brad Pitt, alcoholizado, sangoloteó y golpeó a Angelina Jolie. Y la azotó contra una pared del avión. Y entonces sus hijos se metieron a defenderlo. Y a uno lo casi lo asfixia. Y a otro lo golpeó la cara.
0: Bueno, está cayendo un ídolo aquí.
1: No, bueno, no lo estoy diciendo yo. La denuncia está ahí en redes sociales. Pero me puse a investigar. Porque todos decimos, bueno, ¿por qué? Eso fue la denuncia que puso Angelina Jolie. No lo estoy inventando yo. Ahí está. Uh-huh. Obviamente, creo que eso no procedió. Pero las otras denuncias sí. Entonces, por eso es que no se llevan. Por eso es que no hay relación. Que yo veo a Brad Pitt pues, muy normal, muy común, con nueva novia y así, ¿no?
0: Sí, de acuerdo, muy bien.
1: Ay, qué fuerte, luego lo que no sabemos, ¿verdad?
0: Así es, uy, sí, tantas historias como seres humanos sabemos en esta tierra. Mi querido Paquirri, como siempre, muchas gracias, un placer verte.
1: Ay, qué rápido se me pasa aquí el tiempo, ¿eh?
0: Cada vez nos dedicas menos tiempo.
1: Ay, no, juras, Ninel.
0: Bueno, gracias a todos, regreso en unos minutos. Gracias Paco, y síganlo en @PacoRecortes.
1: Así es, ahí pueden disfrutar de todo mi contenido de K-Pop, que cada vez está glorious, maravilloso, espectacular.
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0: Son las 12.20. 12.20. 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Soy Mariano Osorio. Gracias por acompañarnos. 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
27: Bienvenidos sean a un programa más de Chayo Contigo. Muy buenas tardes a todos, ¿cómo están? Espero que tengan una buena mañana. Ya saben que la actitud hace la diferencia, así es que bienvenidos. Y hoy nos vamos, como siempre, con música y regreso.

Fíjense que con frecuencia los papás, las personas en general, quieren intentar cambiar a los niños introvertidos. Y hay que entender algunas cosas. Primero, un niño introvertido no necesita cambiar quién es. Necesita adultos que sepan descubrir qué fuerza guarda en su silencio. Porque ser introvertido no es un defecto. No tenemos que confundir el silencio con inseguridad. Los niños, las personas en general introvertidas, están construyendo un mundo interior y desde ahí viven la vida. Muchos niños introvertidos crecen creyendo que hay algo malo en ellos, porque todo el tiempo se les está señalando la introversión como algo malo. Mi amor, es que platica, es que socializa, es que tienes que tener más amigos, es que... Y la realidad es que mientras el niño sea educado, no hay nada que tenga de malo. No todos los niños nacieron para ser el centro de atención. Algunos nacieron para observar, sentir profundamente las cosas, transformar al mundo desde la calma. Y respetar su personalidad también es una forma de decirle, eres suficiente tal como eres. Hay niños introvertidos que logran perfectamente bien poder pedir las cosas que necesitan, relacionarse con otras personas. No les da pena comprar lo que necesitan comprar. Y la tranquilidad de un niño introvertido no es una debilidad. Y muchas veces es el lugar donde nace la empatía. Son niños creativos. Así es que no todos los niños brillan haciendo ruido. Algunos niños, desde su sensibilidad, hacen lo que necesitan hacer y simple y sencillamente hay que dejarlos en paz. Así es que, ojo con el manejo de los niños introvertidos. Regresamos.

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2: 1 de la tarde con 21 minutos.
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9: Fíjense que dentro de todo lo que tiene que ver con las escuelas, hay chicos que con una determinación absoluta dicen que no quieren estudiar. Y hay temas que los papás no deberían de dejar que surjan. Yo sé que siempre hablamos de la comunicación y que dentro de la comunicación hay cosas que se pueden, que facilitan la conversación, y hablamos de comunicar y que todo se puede hablar. Pero hay temas con los que hay que tener mucho cuidado, porque cuando los abrimos a la conversación, parecería que hay posibilidades de dar pie a la oportunidad de que eso pase. Y hay temas frente a los cuales los papás, con absoluto respeto y buenos modos, tendríamos que dejarle claro a los hijos que de eso no se habla, porque no es negociable. Y uno de esos sería los estudios, porque cuando un hijo dice que no quiere estudiar, los padres deben de dejarle claro que eso no está a discusión, que los estudios se van a terminar porque está mucho de por medio. Y no se trata solo de una decisión por parte de los chavos, sino de un riesgo profundo que va a marcar toda la vida. El mundo no perdona la ignorancia ni la falta de habilidades. Quien no estudia va a quedar expuesto a trabajos duros, mal pagados, sin estabilidad y tal vez ni respeto, siempre dependiendo de otros para sobrevivir. Y puede parecer exagerado, pero la realidad es brutal. La sociedad discrimina a quienes no saben expresarse, no tienen formación y no logran sostenerse por sí mismos, condenándolos a la precariedad. Así es que los papás no deben de temer ser firmes. Educar no es complacer. Es preparar para la vida real. Y la vida real es implacable con los que no se preparan. Así es que hay que decirles claramente a sus hijos, educar no es un capricho ni una imposición. Es la única defensa que se tiene para no ser pisoteados por un sistema que no suele dar segundas oportunidades. Así es que estudiar no es un tema a discusión. Se debe de estudiar. Los chavos siempre van a encontrar alternativas, ¿eh?

Es que mi tío fulanito no estudió y mira qué bien le va. Es que a fulanito de tal, mira qué bien le va y no estudió. Porque siempre hay excepciones. Para toda regla hay excepciones. Incluso te van a usar como pretexto, fulanito de tal estudió y mira cómo se dedica a otra cosa. Sí, nada más que la formación que da el estudio hace que terminen con mayor madurez, con mayor claridad con respecto a lo que quieren de la vida, y les da un título profesional que le abre las puertas, aunque sea para otras cosas. Cosa que haber terminado solo la prepa o solo la secundaria no lo hace. Así es que no se presten a una conversación de, ok, a ver qué propones. Y ustedes me dirían, bueno, pero se salió, ¿y ahora qué? Bueno, les voy a dar algunas recomendaciones regresando.

cuando un hijo ya no quiere seguir estudiando y de plano no hay manera, y cuando te enteras dejó la escuela e insiste en que va a trabajar y demás, y ya no quedó otro remedio, ¿no? Ya hiciste lo que comenté en el segmento anterior, no diste opción para que eso pasara y finalmente no hubo forma. Bueno, pues entonces, a trabajar. Pero entonces hay que poner claras las reglas. Tiene que trabajar no en oficina necesariamente, pero en horarios de oficina. Porque luego les da porque van a trabajar en la noche en un bar, porque van a trabajar de DJ, ¿no? Y entonces, en realidad lo que estamos viendo es que no tuvo las características de responsabilidad como para saber que de verdad se estaba tomando todo en serio y que hizo las cosas mal. Por lo tanto, ¿qué probabilidades hay de que se va a tomar en serio las cosas? Pero como quiere una probada de vida adulta, necesitas establecer las reglas que en serio sean de vida adulta. Es decir, o le generas responsabilidades en casa en donde va a tener que pagar servicios de la casa, o va a tener que dar gasto para la casa. Lo que tú definas que tiene que suceder. Porque creer que va a trabajar para tener su dinero, para todo aquello que le resulta placentero y gratificante, porque va a ganar su dinero para irse de fiesta, va a ganar su dinero para comprarse lo que le gusta, eso no es una vida de adulto. Ganar su dinero implica tener que pagar agua, luz, gastos, comida, techo. Entonces, lo tienes que organizar de tal manera que se dé cuenta lo que implica trabajar para sostenerse. Y después de un tiempo así, muchas veces les resulta que después de todo sí quieren estudiar. Así es que, si tú le vas a seguir manteniendo y dando techo, comida, los servicios que van a haber en tu casa, pues claramente, con todas las comodidades de ser un hijo de familia, pero con todos los privilegios, de ser hijo de familia, pero sin ninguna obligación, pues claramente por ahí las cosas no van a funcionar. Así es que ser un adulto de manera anticipada les va a convencer si en verdad la estudiada no es lo suyo. Ahora, si esto no es algo que van a respetar, bueno, pues de una manera amigable, las puertas de la casa se abren para que entonces se las ingenien afuera. ¿Es doloroso? Sí, pero claramente vivir en casa tiene precios. Que ellos lo definan. Volvemos.

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30: Fíjense que vivimos con un montón de estrés. Y a veces damos por sentado que ese estrés es parte de la vida. Es algo que no se puede evitar. Es la locura del día a día. Y que aunque nos digan que debemos de tratar de mejorar, pues no hay forma, ¿no? Y la realidad es que sí lo hay. Y que así como hablamos de hacer hábitos en nuestros hijos, tendríamos que hacer hábitos nosotros. Y romper malos hábitos, como los que ya tenemos instituidos, y que nos llevan a estar estresados consistentemente, pues resulta que hay hábitos que cuando los malos hábitos, que cuando los rompemos, podríamos ir ganando tranquilidad. Y uno de esos hábitos que si nos los vamos haciendo, iríamos ganando en calma, es preparar toda la noche anterior para empezar el día sin carreras. Sacar la ropa e incluso hacer tu listita de mañana lo que tengo que hacer o mis pendientes son tal, tal y tal. Porque eso está comprobado que reduce mucho la decisión y el estrés de la mañana. Porque de lo contrario, empiezas cansado, cansada de, ay, ¿qué tengo que hacer? Y chin, se me olvidó tal, y chin, tengo que hacer otra cosa, y no me había acordado. Y si ya tienes tu ropa, lo que tienes que hacer en la mañana, preparado, pues ya nada más te levantas, lo tomas, te lo pones, y en tu lista sabes por dónde empezar. Ese es uno de los grandes tips que ayudan a que la mañana fluya. Inténtalo. Pero no la semana que entra. Hoy en la noche. Regreso.

¿Se acuerdan de nuestra especialista del sueño, que ha venido varias veces aquí al programa, Yoali Arana? Ella es especialista en medicina del sueño y directora del Centro Neurológico y de Sueño. Y fíjense que ahora que estamos en vacaciones, ella advierte sobre la necesidad de mantener una rutina de descanso que permita tanto a estudiantes como a padres de familia tener un buen rendimiento y evitar cambios en la conducta, así como el deterioro de las funciones ejecutivas y la irritabilidad, cosa que les conviene a todos en casa. Ella comenta que diferentes estudios demuestran que incluso reducir en media hora el tiempo total de sueño de los niños provoca un deterioro en sus funciones ejecutivas durante el día, como por ejemplo en la memoria, el aprendizaje, atención, y vamos a empezar a tener cambios en la conducta, a tener niños que van a estar más hiperactivos, más irritables, más intolerantes, con bajo control de impulso, solo con media hora de restricción de sueño. Ella refirió que en un estudio realizado con menores de edad en la alcaldía Iztapalapa, en la Ciudad de México, el 85% de los niños no estaba durmiendo adecuadamente. Tenía entre 2 y 3 horas de restricción de sueño. Ahora, un adolescente de entre 15 y 17 años debería dormir entre 9 horas y media y 10 horas. Ojo, para los papás que piensan que están de flojos. Pero en realidad, dice ella, están durmiendo alrededor de 8 horas, 2 horas menos. Los menores de 15 deben dormir entre 11 y 12 horas diarias, ya que durante esta etapa el sueño es fundamental para el crecimiento, el desarrollo cerebral y la consolidación del aprendizaje. En el caso de los adultos, las necesidades de sueño son más variables y dependen de factores como la edad, el estado de salud y las características individuales. Un adulto sano podría estar durmiendo entre 6 horas y media y 9 horas y podría ser normal. No obstante, explicó que hay personas a las que se les denomina cortos dormidores, quienes con 6 o 7 horas de sueño pueden sentirse descansados durante el día y funcionar adecuadamente. Regresamos.

0: Hasta mañana, fue un placer estar aquí con ustedes. Mañana nos encontramos nuevamente en punto de la 1 de la tarde con más de Chayo Contigo. Quédense en joya, coman rico y nos encontramos mañana nuevamente. Hasta entonces.
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5: Amigos de Joya, excelente tarde, aquí la información. La Secretaría de Relaciones Exteriores informó que no hay mexicanos afectados tras el sismo de magnitud 7.1 registrado en el sur de Japón y también expresó la solidaridad de México con ese país. Este 31 de julio se realizará una jornada gratuita de esterilización para perros y gatos en Plaza Tlaxcoaque, Colonia Centro, Alcaldía Cuauhtémoc, en un horario de 9 de la mañana a 3 de la tarde. Las mascotas deberán acudir con 12 horas de ayuno. La fiscal capitalina Berta Alcalde Luján informó que el promedio diario de homicidios en la Ciudad de México bajó de 4.02 casos en 2019 a 2.09 durante el 2026. En el mundo, Keiko Fujimori asumió la presidencia de Perú para el periodo 2026-2031 tras ganar la segunda vuelta electoral frente a Roberto Sánchez. Hasta aquí la información. Regresamos con más.
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2: 2:54 p.m. Soy Fer Quintana.
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27: ¿Cómo están? Qué gusto saludarles en Joya, la radio inteligente. Estamos listos para acompañarte en esta tarde de martes, listos las 3 con un minuto. Nos acompaña Oscar Papa en los controles, Luisito Aguilar en la producción. Vamos a tener música, información y la vamos a pasar muy bien. Quédate con nosotros en las tardes en Joya y ahora comenzamos con algo de Pedro Fernández, ¿Cómo te extraño?

0: Escuchas que la radio inteligente y bueno, te acompañamos con esta nueva canción de María José que se llama Respirar. Y respirar es lo que tienen que hacer todas las ARMYs porque les tengo una noticia. Ya la tía del K-pop me está contagiando a mí. Hablo de mi querido Paco Recortes, pero hace unos meses nos platicaba Paco que BTS se iba a hacer una colaboración con una marca de galletas mundialmente conocidas que empieza con O, que es como un sandwichito, que son cafecitas con relleno blanco, ya saben de cuáles hablo. Bueno, pues esas meras, que hace el 13 de junio sacaron esta colaboración con estas famosas galletas y que pues fue un exitazo. Estas galletas son moradas y obviamente pues cuando Paco lo contó dijo voy a ir al súper, pero creo que le salió la lagrimita a Remy porque aún no han llegado a México. Todavía no llegan a México, ya se lanzaron, ya se conoce pues cómo son, la forma y demás, inclusive el sabor, porque pues ya saben que en redes sociales todo se comparte, pero la experiencia de comprarla, consumirla, no ha llegado a México y les tengo esta fecha para que estén súper pendientes porque estas galletas de BTS con esta colaboración ya tienen fecha de lanzamiento en México después de que la colaboración fuera anunciada en junio. Esta edición limitada inspirada en el grupo surcoreano estará disponible en nuestro país dentro de muy poco y siento que van a ser peleadísimas estas galletas porque pues sabemos el boom que hay con BTS no solamente en México sino en el mundo. Es la primera vez en la historia que estas galletas cambian de tonalidad. Hay esta galleta en sabor pues el blanquito que todo el mundo conoce, el normal, el popular. Hay ahora unas nuevas que cambiaron, la galleta es de vainilla y el relleno es de chocolate. También, pues están en chocolate blanco, pero bueno, es la primera vez que se hacen así de coloridas estas galletas, porque literal lo que va a cambiar es el color de la galleta, no del relleno. El relleno va a ser del mismo color. Pero bueno, ya les estoy dando mucha vuelta, ¿verdad? El lanzamiento está programado para el 14 de agosto. Su lanzamiento oficial en México será el 14 de agosto. Estas galletas llegarán en dos presentaciones. Una contará con 13 grabados y la otra incluirá 9 diseños. Y el número 13 hace referencia a los años que han transcurrido desde el debut de BTS, que ocurrió el 13 de junio del 2013. Miren nada más qué exactos, 13 de junio del 2013. Bueno, pero el 14 de agosto, si ustedes ven a muchas personas formadas desde muy temprano afuera de los supers, o de pronto llegan y dicen, ¡qué obole, hay mucha gente en el súper! Es por el lanzamiento, el 14 de agosto, de estas galletas de BTS. Bueno, 3:21, disfrutas de la radio inteligente, quédate con nosotros.
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0: 3 de la tarde con 21 minutos. 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
10: Aquí te estamos acompañando las 3:28. Les quiero compartir que uno de los discos más vendidos de Alejandro Sanz es el disco que se titula Más. Fue lanzado en 1997 y es un discazazazo. Salen unas canciones maravillosas, como la que vamos a escuchar a continuación. Es una canción que se llama Siempre es de noche. Es una balada romántica y poética también, que está maravilloso porque la oscuridad la utiliza como una metáfora. El título y la temática de la canción evocan a la vida en una oscuridad constante, como la que ve una persona que es invidente, donde los ojos no pueden ver la luz del sol. La letra refleja la dependencia emocional de esa voz que ilumina su mundo oscuro cuando la persona amada deja de aparecer y la realidad vuelve a ser un vacío frío y sin luz. La letra es espectacular, sale del álbum Más, el álbum más vendido de Alejandro Sanz de 1997. Alejandro Sanz estará el 10 de octubre en el Estadio GNP Seguros, tus boletos en Ticketmaster.com.

0: Pues vaya sorpresa que nos va a dar Cristiano Ronaldo, que va a debutar como actor, así como lo escuchan. Cristiano Ronaldo sumará un nuevo reto a su carrera al participar como actor y productor ejecutivo de una producción que abordará las negociaciones, el poder y los intereses que rodean a la industria del fútbol después de conquistar el mundo Cristiano con sus goles y pues esta figura atlética tan importante que es en el mundo del deporte, va a incursionar oficialmente en la actuación con Day Ones, una serie que va a explorar el funcionamiento interno del negocio futbolístico en el Reino Unido. Además de formar parte del elenco, también participará como productor ejecutivo, ampliando así su presencia en la industria del entretenimiento. Entonces, bueno, pues muy pronto vamos a ver esta nueva cara de Cristiano Ronaldo, pero ahora debutando como actor. 3:50, te acompañamos.
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5: Fer, excelente tarde. Aquí la información. El Instituto Nacional de Antropología e Historia informó el hallazgo de una cueva con 13 depósitos rituales y 179 piezas de la cultura zoque en Cintalapa, Chiapas, uno de los descubrimientos arqueológicos más relevantes de la región. Nacional Financiera reportó utilidades por 1.930 millones de pesos al cierre del primer semestre y otorgó créditos a casi 294 mil empresas. La Secretaría Anticorrupción alertó sobre extorsiones mediante oficios falsos y recordó que ningún trámite oficial solicita depósitos a cuentas particulares. En el mundo, el presidente de Estados Unidos, Donald Trump, aseguró que no le interesa renovar el T-MEC al considerar que México y Canadá dependen de la economía estadounidense. Hasta aquí la información. Regresamos con Fer Quintana.
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0: El jueves pasado platicaba con Paco Recortés sobre este tema del hijo de Ricky Martin, que salió y grabó un video diciendo que no quería que justo lo llamaran hijo de Ricky Martin. Quería ser Valentino Martin y que el mundo lo empezara a conocer de esa manera. ¿Por qué les platico esto? Bueno, pues ya se tomó la decisión la hija de Tom Cruise. Imagínense ser la hija de Tom Cruise. O sea, ahí se las pongo. Y ahora se quitó el apellido Cruise para dejar de identificarse como hija de Tom Cruise. Se llama Suri y su mami, me encantó, su mamá se llama Kathy Holmes y ya cambió legalmente su apellido a Knoll. Ahora es Suri Knoll, en vez de ser Suri Cruise, ahora es Suri Knoll. ¿Cómo se dieron cuenta de esto? Bueno, pues la hija de Tom Cruise, Suri, no es figura pública, de hecho está completamente alejada de ello, y se dieron cuenta porque hizo su registro para su inscripción electoral en Estados Unidos, en Pensilvania, y ahí confirmaron que la joven de 20 años ahora se llama Suri Knoll, adoptando el segundo nombre de su mamá como su nuevo apellido legal. Y justamente eligió este nuevo apellido, no por azar, sino Knoll es el segundo nombre de su mamá, y según una fuente, la decisión también representa una forma de honrar a su mamá y comenzar una nueva etapa con una identidad propia y alejada del peso mediático que implica llevar el apellido Cruise. Esta noticia pues obviamente está dando mucho de qué hablar y obviamente pues está comparando estos casos de hijos de famosos que no quieren estar tras la sombra de un apellido y bueno pues ahora sale el caso de la hija de Tom Cruise que decide cambiarse el apellido Cruise y ponerse Knoll, que es en honor a su mamá. 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

0: Morat y Silvestre Dangond, Lo Poco Que Quiero, Rauw Alejandro con Dando Vueltas y Mira Cómo Me Tienes de Jeremex y Capó. Con esta canción nos vamos a la pausa. Escuchas Joya, la radio inteligente, ya volvemos.
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6: Y yo sé que ya vivimos deprisa, un poco como la canción de Alejandro Sanz, pero ya hay pan de muerto. En algunos lugares, en algunas panaderías ya hay pan de muerto. Que ante esto, pues también ya se dio a conocer que el desfile de el Día de Muertos 2026 va a haber un homenaje a Juan Gabriel y a muchas estrellas mexicanas. A poco más de 3 meses para que sea esta gran fiesta, ya se prepara la Ciudad de México para una de las celebraciones más características de nuestro país, que es el gran desfile de Día de Muertos. Como cada año, la Secretaría de Cultura ya compartió la temática y la convocatoria para todas las personas que deseen participar. Juan Gabriel y más leyendas serán homenajeadas. José Alfredo Jiménez y Lola Beltrán en la categoría de música. También Emilio El Indio Fernández, Evita Muñoz, Blanca Estela Pavón y Lilia Pardo en la categoría del cine de oro y actuación. Juan Rulfo, José Revueltas en la literatura y letras. Además, el desfile del Día de Muertos 2026 va a incluir temáticas de nuestras raíces prehispánicas. También las representaciones del Día de Muerto en diferentes regiones de México. Ya saben que el desfile se lleva a cabo el día 2 de noviembre. Esta fecha pues está reconocida como Patrimonio Cultural Inmaterial de la Humanidad por la UNESCO. Y me equivoqué. Se llevará a cabo el sábado 31 de octubre del 2026. Yo les dije que el 2, pero no. El desfile será el sábado 31 de octubre de 2026. Pues sí, porque cae.

El lunes, el día 2, entonces lo hacen siempre el fin de semana antes, entonces será el sábado 31 de octubre del 2026 cuando se lleve a cabo este desfile de Día de Muertos, que este año van a homenajear a Juan Gabriel y a muchas otras figuras. Creo que va a estar interesante y siempre es un desfile muy bonito que atrae a muchos turistas a la Ciudad de México. Te acompañamos con más música, llega Jair y La Locura.

0: Después de 14 años de ausencia, ya regresa Elton John, que volverá a presentarse en la Ciudad de México con dos conciertos especiales que van a marcar su despedida de los escenarios en México. Va a estar ofreciendo dos presentaciones, 2 y 3 de octubre, en el Estadio Banorte. Con esto, Elton John dice gracias por todos los años que hemos estado con él, con su... Ay, yo casi se escucha que voy a llorar, y yo, ay, Elton John, no te vayas. Pero bueno, como parte del anuncio, Elton John compartió un mensaje dirigido a sus seguidores mexicanos, en el que expresa la emoción por regresar a México después de tantos años. La Ciudad de México siempre ha ocupado un lugar muy especial en mi corazón. Me decepcionó mucho que la pandemia me impidiera hacer una gira por Latinoamérica durante mi gira de despedida, lo que hace que este regreso sea especialmente significativo. Estoy emocionado de poder compartir finalmente este momento tan especial con mis fans después de tantos años. Y bueno, pues estas dos noches serán un homenaje tanto a la trayectoria de Elton John como al vínculo que ha construido con el público mexicano durante más de 3 décadas. La última vez que Elton John se presentó en la Ciudad de México fue en el 2012, cuando ofreció 2 conciertos en el Auditorio Nacional. ¡Wow! Ver a Elton John en el Auditorio Nacional debe de haber sido un regalazo. Antes de eso, hubo un hecho histórico en 1992 con 2 conciertos que hizo en el Estadio Azteca, hoy Estadio Banorte, y justamente es cuando regresa pues a este mismo recinto ya renovado, igual que él. Todo lo que ha pasado en 1992 a la fecha, tantas cosas que han pasado en el mundo y sobre todo en el propio universo de Elton John. Y ya regresa a México con estos conciertos de despedida en la Ciudad de México. 2 y 3 de octubre, 2 noches para cantar, emocionarte. 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Será una fantástica experiencia. 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
0: 4:53 p.m. Vamos contigo.
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13: Hay alerta amarilla por fuertes vientos esta tarde en la Ciudad de México y también vamos a mantenernos con este cielo nublado, posibilidad de lluvia y caída de granizo también para esta tarde. Tómenlo con calma y quédense en Joya, la radio inteligente, acompañándote siempre con las mejores canciones. Ahora viene esta canción que se trata de un amor no correspondido, imposible o incluso prohibido. Esto es Cristian Castro y la canción Por Amarte Así. Que la disfrutes en Joya 93.7.

0: Cada vez me gusta más Grupo Frontera y Alejandro Fernández. También escuchamos a Miguel Bosé y Marco Antonio Solís con Olvídame Tú y Directo al Corazón con Pepe Aguilar. Nosotros vamos a ir, pero directo, a revisar cómo está la vialidad esta tarde en la Ciudad de México. Porque, bueno, pues sabemos que son vacaciones, pero bueno, eso no significa que no haya afectación vial. Continúa el cierre en carriles laterales de Calzada Ignacio Zaragoza antes de distribuidor vial La Concordia al oriente. Para esto, la alternativa vial es Avenida de las Torres y Avenida Texcoco. Hay abundante carga en eje central Lázaro Cárdenas de Avenida Juárez hacia Circuito Interior. Buen avance en eje 6 Sur de Avenida Insurgentes hacia eje central. Preservando Teresa de Mier, hay carga con eje central Lázaro Cárdenas y Congreso de la Unión, y ya se restablece la circulación de la incorporación de Joaquín Gallo con Avenida Insurgentes al norte, luego de manifestantes. Y como les platicaba, pues vamos a tener esta alerta amarilla por fuertes vientos para esta tarde y noche, para que lo tomen en cuenta en todas las alcaldías de la Ciudad de México: Azcapotzalco, Benito Juárez, Coyoacán, Cuauhtémoc, Gustavo Madero, Iztacalque, Iztapalapa, Tláhuac y Venustiano Carranza serán las que se verán más afectadas con estos fuertes vientos. ¿Escuchas Cuella, la radio inteligente? Seguimos contigo.
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0: Aquí estamos contigo en esta tarde de martes, disfrutando de las mejores canciones. Y ahora lo que viene es disfrutar de algo de Laura Pausini, Amores Extraños. Pero bueno, en este bloque también vamos a tener algo de José Madero, quizá algo de Mijares, de Manuel. Quédense, lo van a disfrutar.

0: Esto que escuchamos fue Cara Luna con Vacilos, Emanuel y Juan Luis Guerra, No He Podido Verte y Mijares Uno Entre Mil. Bueno, les quiero platicar que el Estado de México está preparando algunos lineamientos para regular el uso de los teléfonos celulares y otros dispositivos electrónicos en escuelas de educación básica, medidas que prevé que se entren en vigor ya en el siguiente ciclo escolar. Así lo dio a conocer el Consejo Estatal de Educación Básica e Inclusiva, que va a publicar próximamente el reglamento para establecer algunos criterios sobre el uso responsable de estos dispositivos dentro de los planteles educativos. De acuerdo con esta regulación prevista, cada escuela va a tener la posibilidad de establecer sus propias normas para determinar en qué circunstancias podrán utilizarse los teléfonos celulares y otros dispositivos con la participación y el acompañamiento de las familias. Esta medida busca establecer reglas claras para el uso de la tecnología en el entorno escolar y definir las condiciones bajo las cuales los estudiantes podrán utilizar estos equipos durante sus actividades académicas. Los lineamientos también van a incorporarse a la dinámica de los planteles a partir del próximo ciclo escolar. Entonces, bueno, pues próximamente sabremos estas reglas que va a imponer el Edomex para limitar el uso de celulares en escuelas de educación básica. Hay que estar al pendiente de esta información y por supuesto que aquí en las tardes en Joya te la daremos a conocer. Vámonos a una pausa, estás en la Radio Inteligente.
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0: La compañía también se hace con muy buena música aquí para ustedes en Joya 93.7. Vámonos con más. Ahora lo que viene es algo de Gloria Trevi, con esta canción que relata esta parte de sentirte devastado emocionalmente, la pérdida de la inocencia. La canción utiliza metáforas y van a descubrir el dolor de la ruptura y el desequilibrio en la entrega amorosa. Con esta canción se ha consolidado Gloria Trevi como un gran reflejo de muchas experiencias. Esto es El Recuento de los Daños.